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0: buenos días, good morning. Ya son las 6:11 en la mañana, Mega 94.9. Agradecido del Todopoderoso por otro día más, por esta hermosa bendición que se llama Nuevo Día. Gracias, Señor, por este hermoso regalo que nos das cada mañana en la mañana a través de los 94.9. Que el abrazo sea fuerte y la sonrisa sea plena. Muchas bendiciones para cada uno de ustedes que a esta hora conectan con nosotros. Mega 94.9, la mejor estación. Si vas al trabajo, dale gracias a Dios. Y si vas a buscar trabajo también, encomiéndate a Él en la mañana. Gracias de todo corazón. Como cada día, no puede iniciar un programa sin encomendarnos al Todopoderoso, pues Él es el que hace posible que nosotros estemos aquí brindándole a ustedes el mejor contenido. Y siempre digo que no importa si está lloviendo, si está cayendo nieve, si está haciendo mucho calor, debemos ser gente agradecida. ¿Y por qué no temprano tomarnos la píldora de amor y fe? Esa píldora que nos motiva y que nos dice que Jesús está con nosotros. Por eso hoy le decimos: Jesús, al contemplarte elevando tu oración al Padre, comprendo que también mi vida tiene valor y que nunca soy olvidado por tu amor. Gracias porque no me dejas caminar solo y porque sigues intercediendo por mí, aún en medio de mis fragilidades. Dame un espíritu humilde para buscar siempre la gloria del Padre. Que mis pensamientos, palabras y acciones ayuden a otros a descubrir tu misericordia. Te lo pido, Señor. Amén.
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0: Después de la píldora de amor y fe, activamos la mega línea al 401-781-9490 para que usted se comunique con nosotros. 401-781-9490. Me dice por aquí Domingo Corto Real, tráfico un poquito lento, 95 Norte desde Aleboro. Así que si usted está transitando por esta zona, 95 Norte, un poquito lento el tráfico a esta hora en la mañana. Saben que mucha gente pues sale a sus lugares de trabajo tempranito en la mañana y pues se acumula el tráfico. Así es, así de simple, y así es la vuelta temprano en la mañana, ¿eh?, con lo que tiene que ver con el tráfico. Señora, rica la temperatura en el día de hoy. Atención, mucho cuidadillo, si usted va a estar expuesto al aire libre. Hoy las máximas pues se estarán topando los 94 grados, o sea que habrá una pequeña ola de calor y esto le puede afectar, ¿ok? Así que manténgase hidratado, tomando agua, no use ropas muy gruesas. Si no tiene que estar al exterior, pues ya usted sabe, estará caliente a partir de las 10 de la mañana. Ya estaremos sintiendo pues los grados más altos, entre 80 grados y al menos hasta las 7, 8 de la noche, cuando ya empiece pues el atardecer, ahí descenderá un poquito más las temperaturas. Así pasaremos hoy y mañana. Luego el jueves bajarán drásticamente las temperaturas, alcanzando los 64 grados. O sea, usted va a sentir bastante frío en comparación de hoy y mañana. Por eso le digo que hay que cuidarse mucho, porque el cambio de temperatura, aunque usted no lo crea, afecta a muchas personas. Señores, vámonos con algunas notas del día de hoy. Ya los muchachos empiezan a reportarse por ahí. Elix Payero, Sergio Luna, Carmen Tavares, Jorge Jimmy está por ahí. También nuestro hermano Francisco Arturo Reyes, de la Junta Central Electoral, que ahorita vamos a dar una información recordándoles que mañana hay un dato muy importante, ¿ok?, para dar. Así que más adelante estaremos dando esa información para que usted se entere de todo lo que está pasando con el con lo de la actualización de la cédula. De eso vamos a hablar más adelante un poquito también. Señores, vámonos con algunos titulares del día de hoy que encabezan los diarios locales, nacionales e internacionales a esta hora en la mañana. El gobernador Dan McKee afirma que las escuelas públicas de Providence están listas para volver al estar bajo el control del distrito, dice el gobernador McKee. Nerón anuncia un acuerdo de $25 millones con Monsanto Company por sustancias químicas tóxicas en el agua. Dentro de las notas del día de hoy, también a destacar, un motociclista muere tras un accidente en Cranston. Tenemos los detalles sobre esta información. También dentro de las notas del día, se ha visto un tiburón en una playa en Narragansett. Ahora que pues abren las playas del estado por la temporada, pues hay que tener mucho cuidado porque andan unos animalillos que son del mar. Y si usted no anda con cuidado, si usted no ve las alertas ni ve las noticias, fácilmente usted sabe lo que puede ocurrir, ¿verdad? De eso vamos a hablar en breve. Un piloto falleció al estrellarse una avioneta en un campo cerca del aeropuerto estatal de Westerly. También de esto estaremos ampliando en breve. Las autoridades identifican los restos encontrados en Killingley. Dictaminan que la muerte fue un homicidio. Bobo es lo que hay. Dentro de las notas del día de hoy, 3 hombres y 2 adolescentes sospechosos murieron en un tiroteo en una mezquita. Esto ocurrió en San Diego, California. También dentro de las notas del día de hoy, Fall River transforma un antiguo remolque para casos del COVID en un centro móvil de seguridad pública. También de esto estaremos ampliando más adelante. Donald Trump promociona una importante expansión de Trump Arax, añadiendo más de 600 medicamentos genéricos. Ustedes saben que lanzó una página de internet de medicamentos baratos. Lo mismo, por ejemplo, la pastilla A, que se vende en $1,000. Él vende la misma pastilla con los mismos elementos químicos para la pastilla B en $200. Ese está en su página, Trump RX. Usted puede accesar TrumpRx.com y ahí pues usted va a ver una lista de medicamentos genéricos, pero que dice que él hizo esto para ayudar a las familias que no pueden comprar los medicamentos caros, dijo Trump. Trompeta. A los que le gusta la música, la Orquesta Filarmónica de Rhode Island anuncia su programa de conciertos Summer Pops para el 2026. Más adelante tenemos ese itinerario para que usted esté al tanto de todo lo que está pasando. Así es la vuelta. Así mismo es como usted lo escucha, Arturo, ¿eh? Esa es la que hay, esa es la realidad. Sí, sí, claro. Un abrazo para mi hermanito Arturo, que en breve estaremos desarrollando. Señores, las mujeres sí sienten más frío que los hombres y la ciencia explica el por qué. Pendientes, vamos a explicar. Sabe que siempre la mujer te acurruca y dice, ay, que tengo frío, abrázame. Sí, siente más frío. No cree usted que es porque que le gusta. No, es que siente frío y quiere sentir el calorcito de su macho. Vamos ahorita a explicar por qué la ciencia dice esto. Atención, barberos. Y atención, personas, caballeros que se recortan en diferentes barberías. Hay que tener mucho cuidado con la cuestión de la higiene. Ustedes saben que pues por un barbero cruzan muchos caballeros y hay que tener mucho cuidado con esto. Hay personas que se pueden contagiar con diferentes tipos de enfermedades capilares en la cabeza por no el uso correcto de las máquinas y la higiene. Y de esto vamos a hablar en breve, porque esto es un mensaje de alerta para muchos. Claro que sí, hay que tener mucho cuidado con la cuestión de la parte de la barbería. Sí, de eso vamos a hablar en breve. Señores, Cuba advierte sobre baño de sangre si Estados Unidos la agrede y Washington le impone sanciones. La Habana adquirió más de 300 drones militares de Rusia e Irán. ¿A dónde va Cuba? ¿Para dónde va Cuba, por Dios? Cuba, por Dios. ¿Qué pasa? Si un maestro en Estados Unidos le dice a un niño que está atrapado en el cuerpo equivocado, enfrentará graves consecuencias legales, dice Trompetas. Vamos a ampliar en breve también esta información. 401-781-9490. Este hombre pasó 20 años viviendo con su esposa sin hablarle por una discusión en 1997. No, tampoco así. Tampoco así. Loco viejo. ¿Cómo que él va a durar todo ese tiempo? Por una estupidez. No, así no. Una tontería. Por una tonterita. 401-781-9490, Megalínea, para ustedes enlazar con nosotros a esta hora del día. Algunas notas internacionales que vamos a ampliar en el día de hoy. También algunos titulares. Colombia entra en la recta final hacia las elecciones del 31 de mayo. Aumento de tensión política y violencia electoral. En la República Dominicana, la OMS y el posicionamiento global. La República Dominicana asume presidencia de la Asamblea Mundial de la OMS. ¿Cómo así? Oh my goodness. Vamos a ampliar en breve esto. Migración haitiana sigue siendo el tema interno más fuerte en el país. La economía dominicana mantiene crecimiento regional. En Venezuela, el país busca volver al sistema mundial. Venezuela inicia proceso de renegociación de la deuda. Estados Unidos sigue flexibilizando algunas relaciones petroleras. Oposición sigue fragmentada en Venezuela. En México, la gente está en mundial, señores. En mundial. Gobierno de Sheinbaum busca evitar protestas ante el mundial. Para que usted lo sepa. Violencia del narcotráfico sigue golpeando regiones. Fuertes lluvias afectan grandes ciudades. En Puerto Rico sigue el problema de la electricidad y el futuro político. Continúan los apagones y las crisis energéticas. Turismo sigue creciendo fuerte, aún sin luz. Regresa debate del estatus político. En Guatemala, migración continúa aumentando. La crisis institucional y corrupción siguen dominando todo. Pandillas y crimen organizados preocupan al país. 401-781-9490 es la Megalínea para ustedes interactuar con nosotros a esta hora en la mañana. Saludos para Frank Cabrera, que está por ahí. Mi hermano Frank Cabrera, de lo mío personal, Mr. Frank Cabrera, está activo a esta hora en la mañana. 401-781-9490 es la Megalínea para ustedes interactuar con nosotros a esta hora del día. David Perdomo, un abrazo, bendiciones. Saludos para mi amiga Evelyn, dice Perdomo por ahí, un abrazo para Evelyn, que va también ahí rumbo al trabajo, haciendo su diligencia. 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Así que de inmediato, el día de hoy, dele para la estación para que haga su diligencia, claro. Señores, esto apenas arranca. 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
2: Así es la vuelta en la mañana, Mega 949. Señores, sigue aumentando la temperatura. A esta hora en la mañana, saludos para mi hermano Gaby García. Hoy dos megamezclas brutales vienen bajando por ahí. A esta hora estamos alcanzando los 65 grados. Soleado, se siente a 69. Hoy las máximas, como les dije, estarán por allá por los 94 grados, ¿ok? Así que será un día caluroso. Si usted tiene alguna actividad al aire libre, cuidado con eso, ¿eh? Cuidado con eso porque está sabroso. Hoy y mañana serán los días más calientes de la semana y luego por ahí vienen días fríos. O sea, que si usted está sintiendo los grados por encima de 90, el jueves y viernes estará por debajo de 65. O sea, que estará fresco, ¿ok? Ya usted sabe qué es lo que... Saludo para mi hermano Kike Love, que está activo a esta hora de la mañana. Kike Love, activo tempranito a esta hora del día. Señores, vamos a ir desarrollando las notas del día de hoy. Las notas del día de hoy. Todo lo que está, pues, tendencia en las redes sociales, en los diarios digitales locales, nacionales e internacionales. Bueno, señores, el gobernador Dan McKee afirma que las escuelas públicas de Providence están listas para volver a estar bajo el control del distrito. Según un comunicado, el gobernador McKee afirmó que es hora de que las escuelas públicas de Providence vuelvan a estar bajo el control local. Un portavoz de McKee emitió lo siguiente: el gobernador se complace en que la intervención estatal en las escuelas de Providence haya dado como resultado un progreso tangible en varios frentes, incluyendo mejoras en el rendimiento académico, la modernización de las instalaciones y la asistencia escolar. Considera que ha llegado el momento de que el distrito, pues, pase a estar bajo el control local. Continúa trabajando con el comisionado de educación, con la comisionada y el Consejo de Educación Primaria y Secundaria en un plan para devolver las escuelas al control local. Revisará, pues, minuciosamente cualquier legislación relacionada cuando llegue a su despacho. Angélica Infante Green afirmó que el distrito debería recuperar el control en junio del 2027. Sin embargo, Infante Green afirmó que el distrito podrá recuperar el control una vez que se alcancen ciertos objetivos. Los puntos se enumeraron en una propuesta de orden de transición que ha sido, pues, presentada a la Junta Escolar de Providence para su consideración. Sin embargo, el presidente de la Junta Escolar de Providence, Ty Reilly, y Jay Stephen, dijo que la transición debe producirse cuanto antes. Stephen afirmó que el distrito ha cumplido con las expectativas. El distrito escolar está bajo el control estatal desde el 2019, después de que un informe de la Universidad de Johns Hopkins revelara que la ciudad tenía algunas de las peores escuelas del país. Se espera que la Junta Escolar discuta la transición el miércoles por la noche. Ahora, la pregunta es la siguiente. Si por allá, por los 2017-18, sale esta información que la Universidad Johns Hopkins, pues, lanzó y reveló que la ciudad tenía algunas de las peores escuelas del país, pues el Estado tomó el control de las escuelas, cambia la educación, empieza a reestructurarse. Le están diciendo que en el 2027 van a tomar el control de nuevo y él quiere que lo aceleren. Él quiere que aceleren el proceso. Pero Tyler, estate tranquilo, mi hijo. Si en el 2017-18 estaban en el fango, el Estado tuvo que asumir, lo sacó del fango el distrito. Ahora tú quieres que aceleren, tú no te puedes esperar el 2027. ¿Eh? ¿Cuál es la necesidad? Porque dime tú, ¿cuál es la necesidad? La comisionada y el gobernador lo que quieren es que entregarle a ustedes sus cosas bien. No, él quiere que le entreguen mañana. Vamos, vamos. vamos a estar conscientes, Tyler. ¿Y qué es lo que tú quieres? Estate tranquilo. Sí, porque siempre ella va a la contraria. Ella va a la contraria. Aquí los políticos no quieren soluciones, llevarle la contraria al otro. Olvídese de esa vaina, son todos así. Si el alcalde está haciendo algo bien, viene el otro y dice, no, eso no está bien, para llevarle la contraria. Diga que está bien y haga usted, súmele. No venga para restar, súmele y multiplique. Claro, porque si algo está bien, diga, oye, está bien lo que usted está haciendo. Ahora yo voy a hacer algo también más, mejor, para seguir en el camino correcto. No, es llevar la contraria. Todos son así, no importa, usted es llevarle la contraria. Para los que están allá afuera aspirando a alcalde, el alcalde no lo está haciendo bien. Para los que están allá afuera aspirando a gobernador, no lo está haciendo bien. Pero diga algo que está haciendo bien y usted sigue y ya. Y si algo le ha faltado, usted lo continúa. Pero dejen la dema. Es mentira. Si no, pregúntale a Quique Love. Bueno, vamos a seguir por aquí. El fiscal general, señores, Peter Nerona, anunció un acuerdo de $25 millones con Monsanto Company por sustancias químicas tóxicas en el agua. El fiscal general de Rhode Island, Peter Nerona, anunció un acuerdo de $25 millones con Monsanto Company y sus filiales Solucia Inc., Farmacia LLC, por los beneficios o por los bifenilos poclorados o PCB, sustancias químicas tóxicas que contaminaron las vías fluviales y los recursos naturales de Rhode Island. El acuerdo garantiza al menos $25 millones en un valor potencial total de $62 millones, dependiendo del resultado del litigio relacionado que están pues pendiente entre las filiales de Monsanto y los compradores de PCB. Los fondos obtenidos a través del acuerdo se destinarán a la restauración del medio ambiente, la remodelación de cuerpos de agua contaminados y la protección de recursos naturales del estado. Hoy, pues, responsabilizamos a Monsanto por los daños persistentes que, según pues alegamos, causó su producción de PCB y por engañar al público sobre estas sustancias químicas tóxicas, declaró Nerona. Uno nunca sabe nada de eso, si no lo escucha en la noticia. Ellos se viven demandando por ahí. Y el pueblo, ¿qué recibe? O no, el medio ambiente. Mándenle cuarto a la gente para la calle, para que ustedes vean cómo se arregla el medio ambiente. Esos 25 millones, mándenselo para la calle, mándenselo en un cheque a la gente, como una subvención, para que usted vea cómo se resuelve el medio ambiente. De una vez se resuelve el medio ambiente. Claro. Oh, pero ven acá. No es así, Quique. Al otro día está todo clean carfa. Si le mandan esa moña a la gente. Pero claro. Saludos para Aridia Marrero, que está por ahí, la cuñis. La suegris. Doña Martina también. Un abrazo grande para Doña Martina. Uno de los mejores cafés del planeta lo preparan ahí. La casa de Aridia, Doña Martina. Ahí siempre hay café. Pero café bueno. Ese cafecito en la mañana, Yo ahora me dio como un deseo de tomarme un cafecito con galletica. Yo me cambié el tema, porque si no, ay, bobo, Un cafecito de eso de. ¡Ay! No. Ay. Saludos para Anselma también, que anda por esos lados. El Tori Tori, don Rafael, también está por ahí activo, tempranito en la mañana. Señores, un motociclista muere tras un accidente en Cranston. Lamentablemente, un motociclista falleció tras un accidente ocurrido el lunes por la noche en Cranston. La policía informó que el accidente ocurrió en la avenida Niantic. Se desconocen las causas del accidente. El accidente está siendo investigado. Ayer decía que lamentablemente en estos tiempos donde el clima mejora, para pues andar haciendo carretera, suceden muchos accidentes, a veces por el exceso de velocidad y también muchas veces la imprudencia de otros pasajeros o de otros conductores que andan en el medio. hay que tener mucho cuidado en verano, señores. Porque aparte de usted cuidarse usted, usted debe andar cuidando a los demás, aunque usted no lo crea. Así que mucha prudencia mientras conduces ahora cuando el clima está sabroso. Hablando de personas que lamentablemente perdieron la vida, un piloto falleció al estrellarse una avioneta en un campo cerca del aeropuerto estatal de Westerly. Una avioneta se estrelló el lunes cerca del aeropuerto estatal de Westerly, causando la muerte del piloto. La policía informó que un hombre falleció, tenía unos 20 años, vivía en la zona y asistía a una escuela de vuelo local. Su nombre no fue revelado inmediato. Un Cessna C-172 se estrelló en un campo cerca del aeropuerto estatal de Westerly en Rhode Island a eso de las 12:05 minutos, hora del lunes 18 de mayo. Solo el piloto se encontraba a bordo, informó la FAA en un comunicado. La FAA, la Junta Nacional de Seguridad de Transporte, pues investigarán el incidente. También pues dirigirá la investigación y proporcionará cualquier actualización al respecto. Las autoridades informaron que el piloto intentaba aterrizar en el aeropuerto estatal de Westerly poco después del mediodía, cuando se vio obligado a realizar un aterrizaje de emergencias en un campo. Los vecinos, pues los servicios de emergencia se trasladaron rápidamente el piloto al hospital, donde falleció. Los restos del avión yacían al borde del campo junto a algunos árboles. Según la base de datos de la FAA, el avión monomotor estaba registrado a nombre de una compañía de Wilmington, Delaware. Probablemente transcurrirá más de un año hasta que se complete la investigación exhaustiva del accidente. Los accidentes en el aeropuerto han sido escasos y pocos frecuentes, siendo el más notable el ocurrido en 1999, cuando un piloto perdió el control y se estrelló fuera de la pista, causando la muerte de 3 personas. Muy lamentable. Este joven, pues aprendiz, al parecer, de piloto, unos 20 años. Es raro, sabes que aquí hay que ver si la avioneta tenía algún problema mecánico, porque antes de volar, al menos en este tiempo, a través de simuladores aéreos, tienen que agotar muchas horas en simulación para tomar el control de un avión real. Parecer, digo yo, no sé, tenía algún problema técnico que pues no pudo aterrizar con bien. Muy lamentable. 401-781-9490, Mega Línea, para ustedes interactuar con nosotros a esta hora en la mañana. Sigue la sangre, ¿eh? Las autoridades identificaron los restos encontrados en Killingly y determinan que la muerte fue por un homicidio. La oficina del médico forense, jefe de Connecticut, dijo que los restos encontrados en Killingly en el 2025 fueron resultados de un homicidio. Según la oficina del médico forense, los restos fueron identificados como pertenecientes a Shankaras Romanos. Las autoridades indicaron que la causa de la muerte de Shankara fue una herida de bala en la cabeza. Los restos fueron descubiertos el 9 de abril del 2025 en el bosque que rodea unas vías del ferrocarril cerca de las calles Woodward. Los vecinos que hablaron a la prensa dijeron que la última actualización han dejado a muchos en la zona inquietos y buscando respuestas. Da miedo, dijo la vecina Shirley Thompson. Parece que tenemos más preguntas que respuestas. Otro vecino, Kevin Kelly, dijo que inicialmente creyó que los restos podrían pertenecer a una persona sin hogar debido a la cantidad de gente que frecuenta la zona cercana a las vías del tren. Es un poco preocupante pensar que alguien haya sido asesinado a tiros allí abajo, dijo Kelly. Aún así, me siento bien. Creo que fue algo totalmente, pues, aleatorio. Aún así, me inquieta que algo así pueda suceder allí abajo. Yo el primero que investigo es a Kelly. Ay, ¿cómo te va a decir eso? Dije que él se siente bien. Analicen eso. Que él se siente bien. Que fue algo aleatorio. O sea, que pasó ahí ya normal. Como que, mira, eso nunca pasa aquí, pasó. Entonces eso él se siente bien, que él no está preocupado. Al primero que yo tranco es a Kelly. Las autoridades no han divulgado públicamente detalles adicionales sobre Chacantas, influyendo su edad en su lugar de origen o las posibles causas de la muerte. Los vecinos afirman recordar la gran presencia policial en el barrio cuando los investigadores descubrieron los restos por primera vez hace más de un año. Bobo es lo que hay. 401-781-9490 es la megalínea para ustedes interactuar con nosotros a esta hora del día. Todo para Héctor, que está por ahí. Héctor Almanzar, activo. La niña Emma también. Rumbo al trabajo a esta hora del día, señores. Mucha información en el día de hoy. Usted tiene que estar atento y al tanto de todo lo que está pasando en la mañana. Este es Mega 94.9. 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

0: 11 en la mañana. De regreso de este lado, señores, sigue aumentando un poquito la temperatura. Hoy las máximas 94 grados, así que cuídese mucho al exterior, ¿ok? La bienvenida para la Mega Betty, que se integra al panel a esta hora de la mañana. Buenos días, Mega Betty.
1: Buenos días, Jeffrey Porte, señores. Buenos días, buenos días. Mejorando un poquito, Jeffrey, ya la voz estaba un poquito...
0: Abatida
1: de guineo, pero tratamos de hacer lo mejor. Miles de excusas para ustedes que me escuchan así. A veces me llaman y dicen, ¿qué es lo que tiene? No, es una alergia. Este tiempo, lamentablemente, trae muchas alergias. Creo que es la primera vez que me ha durado tanto, ya he tomado muchas cosas, pero lamentablemente es una alergia. O sea, no es una gripe, es una alergia. Y a veces se me dificulta mucho hablar. O sea, me siento incómoda porque me escucho la voz como la tengo, pero tratamos siempre de llevarle a ustedes lo mejor de lo mejor. Señores, muchas lluvias intensas en México mantienen una alerta a varias ciudades importantes, especialmente la Ciudad de México y zonas del centro del país. Las autoridades reportan muchas inundaciones, árboles caídos y apagones por esta tormenta acompañado de granizos y fuertes ráfagas de viento. Expertos dicen que el clima extremo está aumentando cada año y preocupa porque apenas comienza la temporada de los huracanes. Y muchas familias ya están siendo evacuadas, denunciando pérdidas materiales y un caos en el tránsito. Esto vuelve a abrir este debate sobre las ciudades latinoamericanas. ¿Realmente estamos preparados siempre para enfrentar estos fenómenos climáticos? No. Aún haya presupuesto, aún las autoridades digan, bueno, el año pasado pasaron 7 huracanes. Nunca se sabe con la naturaleza y siempre estos países son muy, muy, muy vulnerables, igual que, por ejemplo, como el caso de nosotros en la República Dominicana, el mismo país de Haití, Puerto Rico, siempre se ven azotados por los huracanes. Ahora le tocó a México. Y una noticia que estaba dándole la vuelta hacía días, es muy importante, y es ya que hay un posible regreso de vuelos directos con México y Venezuela. Esta noticia ha dado mucho de qué hablar en este anuncio de que Aeroméxico estudia reactivar los vuelos entre México y Venezuela luego de casi 10 años de suspensión. Para muchos venezolanos esta representa una esperanza que podría facilitarle viajes familiares, negocio y turismo. Aquí hemos hablado que México es un país muy hermoso, al igual también que Venezuela, y tenía ese comercio, estaba paralizado más de 10 años. La noticia ha provocado reacciones divididas. Unos lo ven como un avance económico y otros cuestionan la situación política del país. Y dentro de las informaciones, y una no menos importante, pero que tenemos que darle, ha seguido el aumento en la violencia en Colombia. Muchas desapariciones en varias regiones. Sectores políticos están presionando al gobierno para que endurezca las medidas de seguridad. Organizaciones sociales también dicen que todavía hay comunidades abandonadas por el Estado. Esta situación también está generando mucho temor. Así que estas son una de las más importantes, Jeffrey, en el día de hoy. Y hay unas notitas también por ahí de la República Dominicana que más adelante ya la vamos a debatir como un tema. Y uno de los temas que más me ha llamado la atención ha sido la inseguridad para las mujeres. Y cuando digo para las mujeres, sabemos que la violencia de género tanto ocurre en hombres como en mujeres. Género, hembra y macho. Pero ¿qué pasa? Lamentablemente en la República Dominicana hay una alerta no roja, ya eso se pasó de rojo. Diario más de 2 y 3 mujeres están perdiendo la vida. Hay muchas que uno sabe porque los medios la abordan, pero hay otras en algunos pueblos olvidados y sectores marginados por los gobiernos que no se dicen, pero se saben. Tenemos varios casos y le queremos dar un poquito a esto porque las personas hablan, a veces hablan sin saber. Muchos dicen, no, porque fulanita puso una querella, que luego cuando se querella, cuando pone su denuncia en la policía, estos se hacen de la vista gorda. Muchas veces, Jeffrey, estas mujeres ponen denuncia y escondidas de la misma policía, de la familia, pues tienen sus saliditas

0: con su pareja, su pareja que la martilla, que le da golpe, sí. Vuelven y le abren la puerta de madrugada, de noche, y como que para el público están dejados, pero ese tipo de hombre narcisista, tú le sigues dando, abriendo la puerta, y eso es lo que hace, se sienten con más derecho, y lamentablemente son muchos, le decía yo a alguien ayer, una persona de Boston, que hablamos mucho de noticias, y me decía, tanto niño huérfano por el feminicidio. Entonces yo digo, tantos millones que se debaten en esto de la institución que tiene que velar por la mujer y también por la violencia de género, y nunca hacen nada. Vimos este caso de esta chica de Alma Rosa, que saliendo de poner una denuncia, una muchacha emprendedora que la veíamos en las redes sociales, sí. Tenía su emprendimiento, ella va y pone la denuncia. Saliendo de ahí, Jeffrey, el hombre... su expareja le quitó la vida.
1: Mira, uno si se pone a analizar, uno tiene la solución en las manos, pero lamentablemente a los líderes que uno elige para que nos representen se hacen de la vista gorda, se hacen los sordos, se hacen los mudos. Y usted dice, ¿cómo así? Bueno, es muy fácil. Yo digo muy fácil desde aquí afuera. Obviamente, si estuviera adentro y me dejaran ejecutar, yo ejecuto. Automáticamente, una mujer denuncia a un hombre, hay pruebas necesarias, porque tampoco lo voy a acusarlo sin pruebas. Hay pruebas de que te voy a desvivir, hay mensajes ofensivos, hay golpes, y esa mujer va a una fiscalía. Es para que el hombre no vea la luz jamás en la vida. Lo que pasa es que allá la justicia, tú entras el lunes a las 12 del día y a las 4 de la tarde tú estás fuera. ¿Y qué hace ese hombre, maldito, desgraciado, que como está quillao, como está incómodo, como está furioso porque la mujer lo sometió a la justicia, va y la desvive? Y ahí, al final del día... los culpables son la justicia. Es la justicia por dejarlo suelto. Vuelvo y repito, si una mujer va a una oficialía con las evidencias, con las pruebas necesarias, es para que ese caballero no salga más. Porque la mayoría, Betty, de los casos, es el ex que sale, o el tipo salió y la desvivió, o un ex se la amenazó, ella lo reportó, ella salió de una fiscalía. Señor, él le cayó atrás, ella salía de un cuartel de, para que usted lo entienda, de un cuartel de policía, de una estación de policía. Ella salió de hacer una denuncia y él la persiguió y la desvivió en un colmado y luego se quitó la vida. Delante de un niño también estaba ahí cuando llegó al colmado. Entonces, yo creo que las autoridades tienen que ponerse los pantalones. Oye, Betty, yo siempre he soñado con que la maldad sea erradicada, porque aquí hay mucha gente mala. Entonces vamos a meterlo todito lo malo en un contenedor y desaparecer de la maldad.
0: Es que mira, es lo que tú dices, mira, y uno a veces se involucra en ese tipo de cosas y la gente no entiende. Una cosa es el miedo que tú le tengas a una persona. Yo digo que a veces la familia, Jeffrey, se cansa de decirle a uno, mira, no es ahí. Y lo diste en el clavo, la mayoría, van 32 feminicidios que se sepa hasta la fecha. Hasta mayo habían reportado 32 casos de feminicidios en la República Dominicana. Sin embargo, la mayoría de esos 32 son de ex, el ex el que le ha quitado la vida.
1: Claro.
0: ¿Entiendes? Entonces, cuando tú ves que el ex le quitó la vida, mira, esta muchacha tenía hasta un GPS en el carro. El tipo le pudo poner ese dispositivo, la perseguía, ¿sabes? Y la tenía tan hostigada que ella fue a poner la denuncia, fue acompañada de un familiar, fue a poner la denuncia. Y ahí están los videos, nadie se está inventando eso. Él la persiguió, las cámaras de ahí de seguridad lo recogieron cuando él hizo todo. Entonces se da un tiro, porque también son tan cobardes que se dan un tiro para salir del medio y ya no poder pagar. Entonces, ¿dónde queda? Queda una madre destrozada, una comunidad destrozada, un hijo huérfano. Entonces, Jeffrey, son demasiadas cosas también. Y entiendo, estaba viendo un video que subió la secretaria de la mujer, la que lo preside ahora, que lo tomó en enero, se me ve el apellido, pero me acuerdo ahora. Creo que apellido Reyes. Ella, o Martes, algo así. Martes o Reyes, la voy a buscar. Esa señora decía, mira, la tasa de feminicidio ha disminuido. Estamos trabajando en eso. ¿En qué diablo usted está trabajando? Váyase para su casa, suéltele eso a otra gente.
1: Gloria Reyes.
0: Gloria Reyes. Mire, a Gloria Reyes, atención. Deje ese puesto, déselo a otra mujer. Dentro de su partido hay muchas mujeres valiosas que sí pueden luchar por eso. Ya es lo que tú dijiste. Gran cosa. Te llaman a capítulo, mire, usted está haciendo, usted tiene una querella aquí, venga, ¿qué querella del diablo? Agarre ese hombre y lléveselo preso, zúmbelo en una cárcel para que coja mambo, 20 y 30. Aquí hay gente que la mete en presa por menos cosa de ahí, Betty, maño.
1: Betty, mira, es algo de educación y de crianza, porque si allá afuera cuando el adolescente va creciendo y el hombre y la mujer se le dice, mira, tú vas a crecer, tú vas a tener novio, novia, tu pareja, tu esposo. Si tú, hombre, si tú maltratas a una mujer, tú sabes que tú vas a ser detenido y no te van a sacar más nunca de la cárcel. Entonces, a ti, mujer, también recuerda que si tú por X o Y razón recibes alguna amenaza, tú puedes denunciarlo. Ahora, también tienes que entender que desde que lo denuncies, ya ese hombre no va a salir más nunca, porque aquí conocemos muchos casos que mujeres denuncian a un hombre, hay una orden de alejamiento y en la noche se le meten.
0: Exactamente.
1: Porque vamos a estar claros de eso.
0: Sí,
1: buen día.
0: En la mañana.
1: Hello, buenos días. Disponible el 401-781-9490 a esta hora en la mañana, porque tampoco podemos tapar el sol con un dedo, Megabetti, y esa es la realidad. Buen día.
0: En la mañana.
2: Buenos días, Betty.
0: Buenos días.
2: ¿Cómo tú estás, belleza?
0: Más buena que ayer.
2: Está bien, te lo voy a dejar. Gracias por dejármelo de tarea. Pepi.
1: ¡Ey!
2: Miren, señores, esa palabra está mal formulada. No se llama feminicidio. Feminicidio es si yo voy por X razón. Me voy a usar yo como ejemplo, pero ojalá que nunca pase. Si yo veo un grupo de mujeres, solamente por ser grupo de mujeres, y voy y hago un desastre. Eso es un feminicidio. Por odio. Eso se llama vaina pasionales, Betty.
1: Vaina pasionales.
0: Vamos a en la Fiscalía de Santo Domingo le llaman vaina pasional.
1: Vaina pasional.
2: No, eso es.
1: Pero ya, si tú estás corrigiendo, tú tienes que llamar bien, pues, José Miguel. Vaina pasional. Porque vamos a estar claros. Queda bien.
2: Y yo digo la palabra completa, ¿verdad? Que sí, me veo más bonito.
1: Claro. Y el término científico es uxoricidio.
0: Uxoricidio.
1: Sí,
2: entonces viene siendo, ¿qué viene siendo un suicidio?
1: El desvivimiento de una mujer por un hombre.
2: ¿Por un hombre? No, es que por eso mismo este
1: tipo. No, José Miguel, llévate de
0: mí. Va a poner un huevo, José Miguel.
1: No ponga el huevo, mijo, yo tengo esto todos los días. Está bien, dale, sigue desarrollando, tú eres que sabes, dale.
2: Es que son, yo no sé, mi vida, pero escúchame lo que te estoy diciendo.
1: Sí.
2: Si son problemas pasionales, no se le puede llamar feminicidio. Porque feminicidio es si yo odio, si una persona odia a la mujer y va a un grupo de mujeres sin conocerla,
1: sí,
2: o solamente por ser mujer, la matan.
0: José sí. Miguel.
2: No la están matando. Esa persona no la está matando por ser mujer. Ellos la están matando por problemas pasionales. No. Entonces, cuando ya hay problemas pasionales...
1: Mira.
0: El acto se llama feminicidio. Y varía, como dice Jeffrey,
1: mira,
0: dependiendo del contexto.
1: Mira, José Miguel, no te has equivocado. Porque al final del día, el feminicidio, ajá, es el asesinato de una mujer por razones de género, odio, control, violencia machista, o whatever, lo que sea.
0: ¿Qué pasa en la relación?
1: El uxoricidio, uxo significa esposo, ajá, o esposa, uxoricidio, y sidio significa matar. Entonces, sí, cuando una pareja tuya, sea el novio, o sea, el esposo o la esposa, cuando ellos dos, entre ellos dos, se desviven, ocurrió un oxoricidio.
2: Un oxoricidio. Entonces, la palabra que se debe de usar es un oxoricidio, no un feminicidio.
1: Correcto.
2: Entonces, vamos a estar claros. Entonces, es problemas pasionales. Esa persona tiene problemas pasionales. Yo entendí, vamos, casi el 90% de las veces que ellas no quieren estar con ellos. ¿Se entiende? Ellos tienen que ser un poquito más valientes. Tienen que sentarse y decir, diablo, me dejó.
1: Ya.
2: Se va a meter con otro. Sea valiente porque usted hizo algo y por eso lo dejaron.
1: Claro.
0: José Miguel, pero no, eso no, la mayoría de estas personas que hacen este acto son personas que no tienen una capacidad para razonar. Esos son basuras mentalmente hablando y también en la sociedad, porque es lo mentira que tú dices. Mi amor, es que mira, ninguna persona, como decía Jeffrey, con valor y 12C de juicio. ¿Cuántas mujeres no dejan los maridos? ¿Y qué hace uno? Uno coge su duelo gritando en una cama 3 meses y ya. Lo dejé, se llevó otra, se fue con otra, ya. Pero entonces, pero ¿qué me da la capacidad para ir a quitarle la vida a alguien? Porque me dejó.
2: Pero, no, es que, oye, lo que sucede. Vamos a ver si en ese caso de esa persona, que estamos el último, el, no el último, porque no fue el último,
0: no,
2: sino el más sonado. Mm. El más sonado ahora mismo en esta, el que están hablando ustedes de la repostera, la señorita repostera. Ella, ellos estaban dejados. Él tiene 40 y pico de años o 30 y pico de años. Entonces, tú no me vas a decir a mí que él duró 30 años vivo y de repente tomó la decisión de agarrarme a una gente y de vivir una gente porque sí, por problemas pasionales. Ese caballero tuvo una crisis. Yo no te estoy hablando en general, yo no te estoy hablando de que esa persona, de que, pues, él tuvo una crisis. Ahora, lo que él no tuvo valor es para aguantar lo que viene después de.
0: Claro.
2: Pero nadie está obligado a estar con nadie en este mundo.
1: Es así. Ahí está. Oye lo que dijo Watson Brazovan, óyelo por la radio, José Miguel. Watson Brazovan publicó hace unas horas, bueno, ayer justamente. Se los juro, dijo Guaso, artista dominicano. Yo estoy listo para abrir una puerta y encontrar a mi pareja con otro hombre desnuda. Y yo puedo estar armado y se lo juro que yo hasta la puerta vuelvo y le cierro. ¿Sabes por qué? Porque yo tengo amor propio y pensaría que fue ella que me perdió a mí. Además de que nunca me he creído dueño de nadie. Solo una persona sin amor propio fracasa por alguien que en su derecho eligió otro camino. Yo me quiero mucho, dijo Watson ayer en un comentario. O sea, para estos hombres que entienden que si una mujer falla, ellos tienen que desvivirla y ahí se acabó el mundo. No, mi hermano, suéltele en banda, que la vida continúa. Olvídese de esa vaina. Buen día.
0: En la mañana.
3: Hey, buenos días, mi gente. Yo, cada vez que pasa este tipo de cosas, me pregunto, ¿hasta cuándo? O sea, ¿hasta cuándo vamos a estar viendo este tipo de situaciones? Y creo que va más allá de la acción propia de la justicia, va más allá de la razón de que llevó al individuo a cometer este tipo de casos atroces. Entonces, creo que es un tema social. Pienso que debemos cambiar como sociedad el rumbo que llevamos, educar más a las personas en una educación integral que puede identificar que el otro tiene derecho a tomar decisiones en su vida, que el otro puede decidir qué hacer o no hacer, cuándo continuar o no con una relación. Pienso inclusive que este tipo de acciones son detectables a tiempo porque nadie va de 0 a 1,000. El problema es que en las sociedades nuestras existe un estado de posesión principalmente por parte del hombre.
1: Sí.
3: Fíjense que de una manera hasta cotidiana, mi mujer, o sea, es como que es un objeto que yo fui, compré a una tienda y lo adquiero, es mío. Y si no es mío, entonces no va a ser de nadie. Y lo lleva a psíquicamente crear ese estado de posesión de manera que las cosas terminan de esta manera. Y yo digo algo, el hombre que verdaderamente entienda que no puede vivir sin esa persona, está bien, ese es su derecho, quítese la vida a usted entonces y deje que la otra persona siga viviendo. Porque ¿por qué hay que quitarle la vida a una mujer porque te dejó? Muchas veces eso encierra incluso elementos hasta de índole económico, porque muchas veces se cuenta la diferencia de edad que había. Estoy especulando ahora. Me imagino que ese hombre fue en algún momento un soporte económico. Él entiende que está haciendo una inversión y cuando la mujer decide entonces salir de ese círculo, de esa relación tóxica, donde inclusive había hasta un GPS colocado, él entiende, voy a pasar factura porque yo fui que te hice. por lo que decía anteriormente, el estado de posesión. Pienso en conclusión que la sociedad debe educar desde las escuelas, desde los colegios, desde la edad temprana, a los niños y a las niñas, de, en primer lugar, de entender que se lo dejaron, bueno, pues feliz. Sí, como dice Watson, yo me quiero tanto que usted fue la que me perdió el punto y sigamos adelante. No, no hay por qué llegar a ese límite. Y por las autoridades tomar las acciones a tiempo para evitar ese tipo de acciones.
1: Gracias, amén. Héctor. Déjame ver qué dice por aquí Ramón de León. Buen día, Ramón.
4: Buenos días, Felipote, hermano mío, Dios te bendiga.
1: Feliz el abogado.
4: Bella Betty, un abrazo, un besote grandote, bella, preciosa como siempre. Bendiciones. Fíjate, lo que pasa es que en nuestro país, aparentemente la justicia no hace su trabajo, porque hemos visto ya, al pasar de los tiempos, muchos feminicidios, donde van y ponen su querella y salen caminando, o sea, no le ponen ningún tipo de seguridad, no le ponen ningún tipo de para salvaguardar la vida. Entonces vienen a tomar acciones cuando pasan los fracasos. Obviamente en nuestro país lo amamos, lo queremos, pero tiene muchas dificultades, y más en el ámbito de justicia. Gracias, los sigo escuchando. Gracias. Un abrazo, bendiciones.
1: Amén. Gracias, hermano. Mira, uno se pregunta por qué ocurren este tipo de hechos. Bueno, hay un sentido de posesión y control. Muchos hombres entienden que las mujeres son de su propiedad. Si no eres mía, no eres de nadie. Es lo que dicen muchos hombres. Es el alegato. Si un hombre le dice eso a usted una vez, aléjese, pero en paracaídas. Una sola vez. Una sola vez. Ese solo red flag. Cuando sienten rechazo, separación o pérdida de control, algunos reaccionan violentamente, celos obsesivos, inseguridad, violencia aprendida. Cuando muchos crecieron viendo golpes, maltratos, humillaciones, abusos en el hogar, normalizan la violencia como forma de resolver conflictos, problemas psicológicos y emocionales. No todos los agresores tienen enfermedades mentales, pero muchos presentan impulsividad extrema, narcisismo, dependencia emocional, ira controlada, consumo de alcohol o drogas. La cultura machista, lamentablemente, de nuestros países también influye mucho en los acontecimientos. Dominio masculino, control sobre la mujer, humillación como autoridad, y muchos hombres nunca aprenden manejo emocional, comunicación, rechazo ni una separación sana. Y usted dice, ¿cómo esto se puede erradicar? ¿Hay solución? Claro que sí. Lo dije ahorita, temprano. Hay que enseñar desde niños, no solo en la casa ni en las escuelas, manejo de la ira, el manejo del rechazo, el respeto, la comunicación, la salud mental, relaciones sanas. Todo esto se enseña desde niño. Detectar señas tempranas, muchos feminicidios u oxoricidios vienen predecidos por amenazas, control, persecución, aislamiento, violencia verbal, agresiones previas. Justicia más rápida y efectiva, como decía Héctor. Muchas víctimas sí denuncian, pero no reciben protección. Órdenes de alejamiento no funcionan. Procesos son lentos. La prevención institucional es muy clave. Al final del día hay solución, pero los métodos que se utilizan no funcionan.
0: Mira, Jeffrey, haciendo también un análisis de toda la violencia en Latinoamérica contra la mujer, específicamente porque estamos hablando de la mujer, el país que se coloca número uno es Brasil. Registra lo que va de este año alrededor de 399 feminicidios. México, 148, Argentina 72, Honduras 59, República Dominicana 32 casos, que yo digo, no son 32, son más. Son más. Vámonos para la calle. Buen día en la mañana.
5: Sí, buenos días, ¿cómo está?
1: Buen día, hermano, adelante.
5: Betty, tiene que haber un antialérgico, está medio fañoso.
0: Ay, mira.
5: Otra cosa. Ese tema que se estaba hablando, ese tema profundo, hay muchas cosas. Las mujeres de ahora no quieren ser íntegras, no tienen valores, porque ella quiere un hombre perfecto y saben que no existe. Entonces se consiguen al viejito, que es de los cuartos, pero consiguen al joven también. Entonces tienen que tener un balance, tienen que ser íntegros, quieren todo muy fácil. En la vida se pasa trabajo, pero lo quieren muy fácil también.
1: ¿Tú estás justificando?
5: No estoy justificando, eso está mal, todo lo que está pasando está mal. pero hay gente también que no tolera eso. La mente, cada quien sabe lo que está pensando él en su cabeza, uno sabe lo que está pensando el otro. Eso es profundo. Pasen buen día.
1: Ahí está. Él está justificando.
0: Está justificando y además es que eso no te da derecho de quitarle la vida a nadie. Rueda durísimo y múdate. No, vete.
1: Es igual, por ejemplo. Mira, a mí me quitaron el carro, me quitaron la casa y yo me quedo sentado en un banco, en un patio. Y alguien dice, no, él no sabe lo que está pensando. No, yo lo que estoy buscando es solucionar ese problema.
0: ¿Para dónde voy? ¿Qué voy a hacer?
1: Pero yo no puedo pensar de que, ahí hay un puente cerca. No, jamás en la vida. No, yo tengo que buscar, pensar en solucionar problemas. ¿Tú me entiendes? O sea, no se puede justificar una cosa. Eso de decir que hay muchas mujeres que se buscan un viejito y después se buscan un joven, él está justificando y está dando una razón. Y no hay razón.
0: ¿Y cuántas no hay que no han tenido pareja así conjunta con el esposo y la han vivido igual?
1: Buen día.
0: En la mañana.
6: Jeffrey, discúlpenme de verdad que llame tan rápido con el mismo tema, pero qué llamada más desafortunada la de ese caballero.
0: Bueno.
6: O sea, la mujer era culpable en su conducta de que un hijo de su madre, por no decir una palabra antisonante en la radio, venga con sus temas mentales, un troglodita, decida si ya vive o no. Señor, si esa dama, usted entiende que no tiene la calidad moral o no tiene el comportamiento que usted como caballero merece, sencillamente déjela y punto. Si usted tiene un trabajo y ese trabajo no le conviene, por la razón que sea, le pagan poco, lo maltratan, o lo que sea, le ponen a hacer cosas que no estaban en el contrato, ¿qué usted hace? Usted se queda ahí, usted se va y punto. O sea, yo no entiendo por qué queremos justificar lo que una persona con problemas psiquiátricos y con todos los problemas del mundo que podamos colocarle, decida con la vida de alguien, la vida de lo más preciado que tenemos. Dense cuenta que incluso hasta un infante tiene el instinto de sobrevivencia porque es lo que más tú valoras, porque te lo dio Dios, por la razón que sea. En definitiva, ese tipo de acciones de que no, porque las mujeres ahora se comportan de tal forma, no porque las mujeres, caballeros, que sea como ya le dé su gana de ser, pero usted no puede decidir con la vida de esa persona. Déjela y punto, y búsquese otra que usted entienda que está acorde a lo que usted exige como hombre.
1: Ahí está, gracias.
0: Héctor.
7: Buen día. Sepan a lo que un machista, un perverso, y juzga por su condición. ¿Cómo justifica él esa vaina?
1: Lamentablemente, a veces uno tiene que tener cuidado con lo que uno dice, porque como me decía el profesor mío de locución, Rubén Santana, no es lo que usted dice, es como usted lo dice, porque ahí, para nadie es un secreto que había una justificación.
0: Claro.
1: Había una justificación. Yo soy viejo, yo soy un hombre de 60 años, me metí con una muchacha de 25, y la muchacha de 25 se fue con uno de 20, igual que ella. O sea, lo que yo hago, vaya con Dios, y ya, ¿por qué? No hay razón. Déjame ver qué dice Johnny Mato por aquí, Johnny.
8: Buenos días. Hey. El problema ya con los feminicidios, la raíz principal es la educación, ¿entiendes? La educación, claro, tanto de hombre como mujer, de los valores morales. Y el daño más grande es la justicia. Hasta que no tengamos una justicia que trabaje en todo el sentido de la palabra y no acabemos con ese comercio que hay allá con la misma, seguiremos siempre sumergidos en caos, asesinatos y todo lo malo que pueda acontecer en un país. La justicia dominicana es una basura, lamentablemente. Porque van, ponen, las mujeres se querellan, ponen la denuncia en la fiscalía y si tú no caminas, si tú no das 10 o 20 mil pesos, no hacen nada. Allá la justicia trabaja en base a dinero. Es lamentable decirlo, pero esa es la situación. Pasen buenos días.
1: Gracias, hermano. Buen día.
9: Buenos días, mi gente de la Mega. Estoy escuchando el tema, eso del feminicidio. Es un problema cultural y de resistencia emocional de las personas. Ustedes saben que pasan casos que son complicados. Ahí lo que tiene que suceder es que la justicia tiene que tener un sistema de castigo más severo, más contundente en contra del feminicidio, porque eso es un problema cultural entre los pueblos, dese en cuenta que, por ejemplo, en este tiempo, muchas jovencitas se están metiendo con gente mayores y tienen necesidades y la buscan en un joven. Entonces, eso es asunto de cultura. Yo pienso que la justicia tiene que ser más severa con la persona que decide tomar esa decisión. Eso es lo que más puede controlar esa situación. Lo sigo escuchando. Que tenga un buen día. Feliz día.
1: Gracias, hermano. 7:35 minutos, señores, la línea reventada. Martes 19 de mayo. Martes cargado de mucho contenido, un martes caluroso también. La cabina se está quemando, señores. Literal.
0: Ya lo saben.
1: No se despegue, en breve regresamos.
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1: Eso de este lado, saludo para Castro. Está por ahí, muchas bendiciones, José Taveras, Ramón de León, un abrazo. Johnny Matos, también está por ahí, Lianne Santos, saludos. Gracias por la sintonía, gracias por el apoyo, siempre por el respaldo. Gracias por estar ahí conectados con nosotros a esta hora en la mañana, Mega Betty.
2: Bueno, Jeffrey, hoy ha sido un día. Mira, Jeffrey, está circulando un video muy viral en las redes sociales, en TikTok, en Instagram, hasta en Facebook. Esto a principio de este mes se hizo viral en las redes sociales, un video donde se mostraba una empleada de un McDonald's, donde ella, yo sé que ella se dio cuenta que la estaban grabando, porque eso no se puede ser tan descarado. Pues bien, esta empleada de McDonald's se estaba metiendo todas las papas fritas en su boca y luego la estaba empacando. Había otro muchacho con ella que la estaba empacando para luego introducirla en una de las cajas rojas esas grandes que dan de papa frita de esta cadena. Ella enfrenta ahora unos cargos. De manera burlona se enjaguaba las papas en la boca y la iba entrando ahí. Y yo me puse a pensar automáticamente, ¿cuántas personas harán eso en los diferentes centros de comida? No tan solo comida rápida, restaurantes. Hemos visto ya este caso en ocasiones anteriores donde mucha gente que vende en la calle muchas veces hacen este tipo de cosas. Y yo digo una cosa y lo voy a enganchar con el tema anterior. Yo no sé cómo es que nos van a chequear a nosotros nuestro estado emocional, nuestra forma de ser. Es difícil. Pero yo sé que uno manda señales para los trabajos, porque usted a veces no sabe a quién usted tiene al lado sentado, ni sabe para qué da la otra persona. Yo entiendo que esto, ahora que ella enfrenta estos cargos, mucha gente lo ve como de forma muy jocosa, dice, ah, sí, qué bello, es una cosa que, un relajo, todo aquí es un relajo. Sin embargo, una cadena como McDonald's, que es reconocida por todos los años que tiene trabajando en este país, ya ha tenido algunos contratiempos con la higiene. Se mencionó el hielo, se mencionó los ratones, se han mencionado muchas cosas con McDonald's. Sin embargo, la gente hoy dice, ¿qué va a pasar con esta chica? Las autoridades informaron que la mujer fue despedida inmediatamente y que el caso estaba siendo investigado junto al Departamento de Salud local. Según documentos judiciales, la exgerente habría hecho en su contra, había hecho esto en contra de su expareja por problemas personales. Oye bien, ¿dónde va la cosa? El cargo principal sería por contaminar alimentos y distribuir comida alterada. Un delito que podría levantar hasta 5 años de cárcel en Massachusetts. Esto fue en Massachusetts. Este video ha provocado indignación en las redes sociales y muchas personas también se han reído de la jocosidad del video. Miren dónde van los daños emocionales. Ella tuvo un problema con su ex, con su pareja, y lo fue a reflejar ahí. Era él que se iba a comer esa papa. No era él que se la iba a comer. Pude ser yo. Puede ser cualquier niño de nosotros, porque tú sabes que esa papa, esa comida, mayormente las personas de tercera edad y los niños consumen mucha comida de McDonald's. A mí me encantan las papas fritas y retiro lo que dije el domingo, no quiero papa de McDonald's. Qué lástima esto, 5 años de prisión sin trabajo, hay que darle una golpea. Eso es lo que yo entiendo, por freca. No sé si viste el video y el chico que está al lado, o sea, hay que botarlo también, pues está haciéndole coro, porque ahí fue que le empacó. Eso es lo que está pasando, Jeffrey, con la gente últimamente, que está en un estado depresivo, supuestamente. Porque es que la depresión, y hablando de esta depresión del ex, que peleé con mi marido y estoy brava, lo que sea. A nosotros, por ejemplo, a mí, si me siento un poquito down, me acuerdo a acostarme. Yo me tranco a dormir. ¿Por qué las mujeres con hacer oficio, eso, con limpiar su casa, con lavar la ropa, con sacar el perro, con bañar el perro, le coge con hacerle maldad al otro? Porque esta mujer, porque está brava con el esposo, como ella misma lo declaró, ahora 5 años de prisión. Yo espero que le den 10, más que le den una golpía, porque se lo merece.
1: Mire, señores, hablando de todo un poquito, ya son las 7:52 minutos. Cuando regresemos, hay dos temitas que tenemos en la mesa. Esta muchacha que cuenta una historia, ella se separó de su pareja, habían discutido, y pidió como su tiempo. En eso, pues, conoció a un muchacho. Ella le dijo, mira, yo acabo de terminar una relación. Si tú quieres, podemos conversar, pero yo no dando en gente. Él dijo, no, tranquila, no hay problema. Entonces, ella le dijo, mira, yo tengo que trabajar mucho, yo no tengo tiempo para andar en hombre, lo que sea. Y él se ofrece a ayudarla económicamente. Y ella dijo, mira, yo te puedo aceptar dinero, te lo digo, yo te puedo aceptar dinero, pero yo no te voy a dar nada más que mi
2: amistad.
1: Que mi amistad y que mi normal. No vengas tú a pensar que si tú me das algo, yo te tengo que dar lo otro, no, para que te lo estoy aclarando. Y él le dijo, no, tranquila, no hay problema, no te preocupes, todo, yo no ando detrás de eso, le dice él a ella. El desenlace, cuando regresemos, muy pendiente, porque esto pica y se extiende, señores. Esta es una de las dos historias que tenemos en breve para contarle a ustedes y dividir, a ver qué usted opina sobre esto. 401-781-9490. 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

0: regreso de este lado. Déjame ver qué me dice aquí. Por favor, felicítame a Rosy. Buenos días, favor, felicita a Rosy. Ajá. Felicidades, Rosy, pero de,
1: cumpleaños, se graduó, se va a casar.
0: Este fin de semana hubo muchas graduaciones. Dígame ver cuál es el motivo de la felicitación para, caramba, felicitarla. Saludos para John Manuel Guini, Plácida Costa, MTV Aventurero, dice Hi Betty. Gracias por la sintonía, gracias por el apoyo, gracias por el respaldo, gracias por estar activos con nosotros. Mira, decía Betty antes de la pausa.
1: Sí, dígame.
0: Antes de la pausa, de esta joven que cuenta una historia y al final del día, según ella, ella no iba a aceptar, no iba a aceptar nada a cambio de eso. Ella fue muy sincera, dijo, no, yo te cojo yo te cojo el dinero, pero yo no te voy a dar nada. Yo no me voy a acostar contigo.

0: conocerlo. Pero las cosas se intensificaron un poco y yo comencé a trabajar más duro porque necesitaba las horas y generar el dinerito. Y ya él me invitaba a salir y yo le decía que no podía. Mira, no puedo porque tengo que trabajar. Hasta que un día él me dice, ¿cómo yo te puedo ayudar con eso? Yo le digo... No, yo no quiero que tú me ayudes porque eso se paga con el asunto.
1: Pero ahí.
0: Y yo no voy a hacer ese tipo de transacción. Y yo tampoco quiero hacer eso. Normal. Y me dice, no, tranquila, tú me dices que tú necesitas, yo te lo doy y tú no tienes que pagarme. Le dije, mándame eso por WhatsApp.
1: Óyelo ahí.
2: Escríbeme. Prueba.
0: Claro, escríbemelo, claro. El tipo al otro día se apareció con 60 mil pesos.
1: Oye.
0: 60. Le dije, muchas gracias. Tú sabes que yo no te voy a pagar esto y tampoco me voy a acostar contigo.
1: Normal.
0: Y me dijo, no, tranquila, Lluvia, no hay problema. Yo lo que quiero es que tú no trabajes tanto. Y como a los 7 días yo volví con mi ex.
2: ¡Ay, Dios mío, loca!
1: ¡Óyela! ¡Ay!
3: ¿Sabe cómo se llama eso?
1: ¡Oh, my God! ¡Oh, my God!
3: Los 60 mil fue el abono para esa tierra. Para poder sembrar.
1: Oigan eso, señores. Ahora, Betty, Fue un pariguayo el tipo de los 60 mil pesos. Ella lo hizo bien, le habló claro al tipo. El otro simplemente. Cuénteme, ¿qué usted ve en este asunto, Mega Betty?
3: Mira,
1: por Dios.
3: Lamentablemente, no sé quién es la muchacha ni me interesa. Lamentablemente, linda, tú hiciste muy mal. Automáticamente ella cogió esos 60 mil. Ella tenía en la mente, este lo voy yo a chapear, ella, y lo voy a dejar.
1: Ella no debió tomarlos.
3: Claro que no, Jeffrey, porque ella sabía las intenciones de él desde el primer día. Ella le caía bien, él quería abonar ese terreno para poder sembrar. ¿Me entiendes?
1: Diablo.
3: Para que la semilla germinara. Vamos. Y naciera la matita.
1: Vámonos.
3: Entonces, ella cogió el abono, se lo tiró arriba y al final...
1: Vámonos para la calle. Buen día.
4: Buen día,
1: hermano. ¿Qué usted opina?
3: Dígame.
4: Te voy a decir algo, mira. No gaste mucho en el argumento porque a Lluvia, ella se llama Lluvia Correa.
1: Sí.
4: Yo la conozco bien.
1: Cuidado.
4: Ella es, si ustedes notan, no. Ella ha salido de varios programas donde el contenido de ella ha sido bajo.
1: Sí.
4: Señores. Okay. Pero ¿quién en su sano juicio? Un hombre que lo cogió joseador, porque ella es una joseadora, déjame decirte.
3: Sí, sí.
4: Ella quería pertenecer, pero una joseadora.
1: Sí.
4: Pero ¿quién en su sano juicio, que un joseador, le va a poner 60 mil pesos en la mano, que tú lo quieres un asalariado, y ponerle de que 60 mil, y que yo lo que no quiero que tú trabajes más, por más amor que tú tengas? Señores, nosotros somos dominicanos, el dominicano, no ente, si tú no das, yo no doy.
1: Un darundé, ¿no?
3: Claro.
4: Claro, hermano. Lo que pasa es que hay que buscar contenido para poder mantener el programa.
1: Ay,
4: si ustedes van a la realidad. No, yo solo escribí porque yo vi el expo.
1: Sí.
4: Yo lo vi, yo la sigo.
1: Sí.
4: La sigo y le comento de vez en cuando cosas que son reconstructivas, pero es un tipo muy positivismo.
1: Sí.
4: Pero no le falta respeto a la dama, porque las damas son una belleza,
3: claro,
4: que Dios nos regaló.
1: Sabroso.
4: ¿Entiendes?
3: Sí.
4: Pero no, ella ha dado varios programas, busquen el historial de ella para que ustedes vean. Lo que pasa es que hay que buscar contenido para darlo. Hermano,
1: ay.
4: Piénsalo, disfrútalo, juicio. Pase un buen día.
1: Gracias,
4: buen
1: día. Hermanito. ¿Qué usted cree? ¿Lo hizo mal ella? Tomarle esos 60 mil. Él es un pariguayo, un palomo. Buen día.
3: En la mañana.
1: Oh my God.
5: Miren, señores, de ese tipo de caballeros impolutos e inmaculados, víctimas del sistema, está lleno el mundo. No estoy de acuerdo con la llamada anterior.
1: O sea, de los pariguayos.
5: Porque con Sí.
3: Diablo, ese nombre.
5: De los niños que. De los niños que no cogieron consejo, que le dijeron, mira, no es así, y ellos fueron como les dio su venerable voluntad. Mira, yo conozco un caso de uno que gana aproximadamente semanal entre 1.200 y 1.300 dólares líquidos, o sea, después de impuestos.
1: ¿Aquí en Providence?
5: Y el tipo, sí, en Providence, tú lo conoces a ese, Jeffrey. Ese no le queda ni una menta los viernes.
1: ¿Por qué?
5: Porque inclusive tiene hasta una cuenta, o sea, su salario es dividido en dos cuentas. Una para su uso desde su casa, de su hogar, donde él dice ganar entre 700 y 600 dólares, y el resto va a otro hogar. Y ese otro hogar, él hasta mantiene hijos que no son de él.
1: Pero un freco,
5: y de acuerdo a la versión de la dama, de la dama que recibe los fondos, ella nunca ha hecho algo más allá que decirle hola y adiós. O sea, no han llegado al acto más activo, él no le ha dado un beso ni nada, y el pariguayo ha seguido en su acción. Entonces, si uno conoce, Jeffrey, permíteme no tener que tirarlo para adelante.
1: Ah, bien. Déjalo bastante.

0: Déjalo ahí, señores. ¿Qué te opina? Ella debió aceptar ese dinero a cambio de nada. Y que ella lo puso claro al tipo. Dije que yo no quiero nada contigo, por si acaso. Buen día.
1: En la mañana.
2: No es que llamó ahora, sino que llamó anterior.
0: Sí.
2: Eso es farándula. Los faranduleros están buscando cualquier chiquilla para llamar la atención de los ciudadanos.
0: Claro.
2: Farándula de ella.
0: Claro.
2: Eso es cotorra, que se vaya para el zoológico a buscar conejo.
0: Ay, ay, ay. Ay, Dios. Oye, los Tigers están activos. Que se vaya para el zoológico a buscar conejo, que eso es cotorra. Hello.
1: De la mañana.
0: Se fue esa. Déjame ver qué dicen aquí los muchachos en el chat. ¿Qué dice el chat?
1: Yo me imagino a tu amigo, el que está por allá lejos, dándose comentarios.
0: ¿Qué dice el chat?
3: Bueno, mi gente, discúlpenme la expresión, pero lo usaron como un condón.
0: Ay, ay, ay, ay, ay, ay, ay, ay, ay, ay, ay, ay, como un preservativo. Hello.
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4: Buenos días, mi gente.
5: Hello, Lipo.
4: Bueno, Jeffrey, mira, te voy a decir algo.
0: Hey.
4: Yo no entiendo por qué están diciendo que la mujer es una chapeadora. Yo no entiendo por qué. ¿Qué es lo que nosotros, el hombre, lo que más quiere que una mujer sea?
0: ¿Chapeadora?
4: Directa al punto.
0: Sí.
4: Ella no hizo nada malo. El pariguayo fue él.
0: Él fue él, yo creo que sí.
4: Fue él, porque ella se lo dijo. Yo no quiero recibir nada de ti, porque yo no te lo voy a pagar con carne. Yo no me voy a acostar contigo. Y él dice, no, yo lo que quiero es que tú debes trabajar. Entonces dejen de atacar a esa mujer, ella no hizo nada malo.
0: Ay.
4: Hay que atacar al tigre.
0: Al pariguayito.
4: Entonces yo no entiendo, si la mujer dice mentira, es malo. Y si dice la verdad, es malo. Es como el frío y el calor. No, dejen de suerte de esa mujer en banda. Quisiera yo que todas las mujeres fueran así. Gracias, mi hermano.
0: Gracias, Megalipo, señores. Ella le dijo a él, mira, yo no voy a estar contigo. Si tú me vas a dar esos cuartos, tú me lo vas a dar a tu voluntad. Pero yo no voy a estar contigo. Buen día.
1: Ey, mañana.
2: Otra vez, flaco. Jeffrey Paul, yo no tan fuerte en Dominicana, los artistas mayormente.
0: Sí.
2: Que cuando ellos no tienen sonido, hacen un caso para caer preso. La mayoría quieren caer preso.
0: Ay, ay, ay, ay, ay, ay, ay, ay.
2: Y el caso de Macha ahora.
0: No,
2: y
0: pero
2: Macha
0: es una ratera, Macha.
1: Bueno, sí, esa se quedó plancha.
0: Macha es una ratrerita, esa Macha. Duró como un año en el Conani cuando era menor de edad por andar violando los códigos. Y cayó presa hace unos días atrás también porque le quitaron la vida a una amiga de ella. Ahora la agarraron también con un arma ilegal. O sea, hay personas que no debieran estar vivos. Buen día.
1: En la mañana.
6: Buenos días. Buen día, yo me voy a desviar un poco del tema. Yo llamé solamente para expresar algo que siento hace mucho.
0: Okay.
6: Y quiero saber si me puede dedicar una canción a mi amor platónico.
0: Oye, eso, ¿cuál?
6: Eres el hombre perfecto.
0: Oye.
6: O casi el hombre perfecto.
0: Ajá.
6: Y ese hombre perfecto eres tú, Jeffrey Porter.
0: Ay, sí, soy yo, Jeffrey Porter. El amor platónico.
1: Mira, mija, entonces espérate.
0: No, pero ya lo dijo.
1: No, la voy a tumbar.
0: Ay, yo no la.
6: Betty, no te metas en ese amor, Betty. No me deberás mi amor, que eso ya inició de ahora. La esposa de Jeffrey, que se cuide, que estoy en la mira.
0: No.
1: Pero tú tienes mucho panty.
0: Cuídate tú.
6: Sí, mi amor.
0: Yo soy un hombre felizmente casado. Yo no quiero compromiso con nadie. Yo puedo ser el amor platónico de mucha gente.
1: No, pero yo te digo.
0: Pero solamente en amor platónico.
1: Mira,
0: yo estoy felizmente casado con mi mujer, mi bubis, que la amo, que la respeto mucho. Usted váyase a acotar.
1: Oye, no fue a mí. Yo no soy la bubis. Ya me di una cosa en la boca del estómago.
0: No, quiero hablar. No.
1: No, pero eso se da en la viña del Señor, ¿verdad?
0: Yo no puedo prohibirle a una mujer que se enamore de mí o que yo le caiga bien.
1: Ahora
0: yo lo que la freno, no, yo
1: hay estoy, que
0: yo
1: frenarla y desmontarla del caballo de que claro. Toda la mira, tú no tienes ninguna sí, mira porque perfecto. Para el hombre perfecto ser oigan para eso. Ti tienes tú que ser correspondida, te lo dice la voz de la experiencia.
0: Pero ven acá, el hombre perfecto para usted, amiga mía, y gracias por el apoyo, por escucharlo. El hombre perfecto es un hombre que no tenga compromiso con nadie y que esté 100% para usted. suéltenme en banda.
1: Digo, no, pero ella también, ella no lo hizo con malicia, oh, porque no, no, por ejemplo, no, no, yo dije aquí que Vin Diesel, ¿verdad? Sí. Con respeto de, claro, de mi pareja y su pareja,
0: claro,
1: es el hombre que yo lo miro y yo puedo durar 3 horas mirando a este hombre. Así, yo, esa película, Niñera Prueba de Bala, ya la tengo quemada.
0: No, no, no, no, no, ver, pero,
1: ya, pero está viejo ya.
0: Es una batalla. Buen día.
1: En la mañana.
7: Buenos días, caballero. ¿Cómo se encuentra?
0: Dime a ver, Augusto Hederman, punta que diga, sí, la Rafa.
7: Yo le tengo una mejor, de esa chapeadora. Bueno, ya no fue chapeadora, pues ya se lo dijo.
0: Sí.
7: Ya dijo, yo no quiero nada contigo, ya no lo chapeó.
1: No.
7: A mí nunca se me va a olvidar. Yo te voy ahí atrás, imagínate, yo tenía como algunos 19 o 20 años como eso. Te voy a dar para atrás, de más de 30 años para atrás.
0: El hueso.
7: Y yo como seguridad en la discoteca. Y viene una tipa trabajando como camarera.
0: Uh-huh.
7: Siempre sin hablarte mentira, con más de $1,000.
0: ¿Qué?
7: Me dice, mira lo que un tipo me dio. Y yo, no relaje. ¿Tú estás hablando? Me dice, no, de verdad. Digo yo, ¿pero y qué? Me dice, no, él me lo dio y se fue. Me dijo que yo era bonita y me dio todo ese cuarto y se fue.
0: Mm.
7: Y te lo estoy contando que pasó eso. Yo estaba trabajando como seguridad.
1: Wow.
7: El tipo le dio todo ese cuarto, le dijo que era bonita y se fue.
0: ¿Y no volvió más?
7: No, yo nunca me volví a ver al tipo.
1: Ahora, una pregunta, Augusto. ¿No entiendes tú que este tipo de comportamiento, tanto de la chica que trabajó contigo, como de Lluvia, que se llama la chica?
0: Sí.
1: Ese tipo de comportamiento de algunos hombres no tiene doble filo. No es tirando abono para luego poder llegar más fácil.
7: Ah, no. Ah. Ay, ¿qué va a hacer? Lo que yo no sé por qué él no volvió. Eso es lo que yo
1: no sé. Yo no sé por qué Augusto no me dice a mí, Betty, no trabaje más. Toma, $2,000. Con $2,000 yo lo hago.
0: Oye.
7: Betty, no trabaje más. Múdate para los proyectos.
0: ¡Déjala ahí! ¡Ay, Dios mío! ¡Buen día!
1: En la mañana.
0: No.
8: Jeffrey, permítame preguntar una cosa. Porque como tú eres el hombre casi perfecto, vamos a preguntar algo a Betty.
1: Diga.
8: Una pregunta. ¿En algún momento en tu vida que tú has tenido, algún caballero te ha enviado efectivo en una actividad pública para sentirse que te está pretendiendo? Eso es para ti, Betty. Me respondes ahora. Y Augusto, que sabemos que es un hombre, tú sabes, con ciertas características físicas,
0: sí,
8: que vuelva y llame para que me responda. En algún momento, Augusto, tú estando ahí en alguna actividad social, no lo sé, ¿alguna dama se ha desesperado contigo y te ha mandado, aunque sea, una botellita de agua? Llama de nuevo, Augusto, para que me responda. Habla morita.
0: Ahora, la pregunta, Héctor, ¿cómo diablo tú quieres apuñalar el tema, Tú eres un veterano, tú eres de aquí, y cómo tú quieres poner ahora a Augusto que te llame para usted hacer un tema en el aire, ustedes dos. Pero ven tú para acá para producir.
1: Rastrero.
0: Ven para maldito.
1: Rastrero.
0: Rastrero. Ahora viene Augusto, llama y empieza a. No, estamos en este tema de lluvia.
1: Lluvia y en la línea reventada y el megaché explotado. Esto no se sabe dónde está parado.
0: Que le dieron un par de pesos, Dios mío. Hello.
9: Porque.
0: Hey.
9: Cuando viene a ver, pensó. De que yo le suelte ese billete, ella vendrá.
0: Ya lo sabe.
9: Es lo que no sabía, que ella fue más tigre.
0: Ya lo sabe.
10: Jeffrey, dile a la amiga que llamó.
0: Sí.
10: Que tú le aceptas lo que ella te quiera regalar, no, incluyendo dinero, pero que tú no le vas a pagar eso, ¿viste?
0: No,
10: que
0: no.
10: Que tú estás comprometido.
0: Ni dinero, ni nada. Yo no acepto nada. Yo no quiero coro con mujeres.
1: A usted le acaban de hacer una propuesta indecente.
0: Yo soy un hombre casado. Yo no quiero coro con mujeres. ¿Y qué es lo que no es? Y no entienden eso. ¿Y qué es lo que era eso?
1: No sabiendo.
0: ¿Y qué fuego que tiene?
1: No le tiren piedra al cuartel.
0: ¿Qué? Buba se revoltea y arma el juidero.
1: La buba hace un en vivo de 15 minutos y arma todo el mundo recogido. Hasta yo me
0: la recuerdo. Buba es una mujer tranquila, pero cuidado ahí. Hey, buen día.
1: En la mañana.
11: Jeffrey, venga. A la chamaca que llamó ahorita, la del amor platónico, que le ponga un GPS al marido, que se le pega más cuernos que el carajo.
0: ¡Ay, Dios mío! Mega 949. Esto no se sabe dónde va.

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3: ¡Epa! Un saludito para Vanessa, que está en sintonía. La gente fuerte de Puerto Rico. Nos trajo el viernes pasado unos postrecitos puertorriqueños. Un abrazo grande para toda nuestra comunidad boricua que está por ahí activa con nosotros tempranito en la mañana. También está por ahí Kike Love, Paolita Reyes en el YouTube, en el chat de YouTube. Paola Reyes activa con nosotros. Plácida Costa también dice presente a esta hora en la mañana. Carmen Luisa activa desde Brockton, nos dice activa con ustedes, muchachos. Mega Betty, saludos. Salud. ¿Y el Rocco dónde está? Bueno, el Rocco está por ahí tomándose unas vacacioncitas. Saludos para Rocco, para su esposa, que andan por ahí haciendo su diligencia. Un abrazo para todos que están activos con nosotros. Esa es la vuelta, Mega Betty.
4: Bueno, hay que activarse. Hablando de vacaciones, siempre importe. ¿Tú entiendes que la gente, hablábamos ayer de que lamentablemente el costo de la vida y la economía ha puesto a mucha gente en jaque mate para lo de las vacaciones, unas vacaciones tan espléndidas que cada año, pues cada estadounidense y cada persona latina quiere volver a su tierra por unos días, aprovechar las vacaciones escolares de sus hijos y también que uno se lo merece una semana o dos de descanso? Veía ayer que se hablaba del caso de México, incluso lo mencioné, de México y Venezuela, sobre la importancia del turismo y el dinero que genera el turismo en todos los países. Yo veo como que muchos de nosotros vamos para el patio, los estadounidenses se van a disfrutar de las playas y las hermosuras del mundo, pero realmente, ¿tú entiendes que las vacaciones este año se van a ver más afectadas que en años anteriores? O sea, que este año las cosas se salieron un poquito como de control. ¿Va a haber menos flujo de vacacionantes este año? ¿Tú lo entiendes así? ¿O entiendes que solamente es una dinámica? ¿Tú sabes por qué te digo una dinámica? Porque veía un video de una amiga que se fue para Santo Domingo y yo vi ese aeropuerto lleno. Y yo digo, ¿será que la gente, no importa lo caro que estén los vuelos ni la economía, la gente como quiera hace su esfuerzo para las vacaciones? ¿Es importante las vacaciones para la vida del ser humano?
3: Mira, ayer justamente dábamos la nota de que por el alto costo de los combustibles, pues la gente se iba a quedar en casa o quizás iba a viajar más lejos también por el alto costo de los pasajes y todo esto. Y que estas serían unas vacaciones un poquito complicadas, que nadie va a pedir prestado para irse de vacaciones, porque no tiene sentido, pero de que las cosas están altas, altísimas en este tiempo, quizás más que los otros tiempos, sí, es cierto.
4: Bueno, yo te voy a decir una cosa, dada pena para mucha gente, porque ya tú sabes que desde que empieza el año escolar, la gente empieza... Nos vamos de vacaciones y los niños, que son inocentes muchas veces, y otros que no son tan inocentes, porque ya saben lo que es dinero, lo que no, de dónde se saca, cómo mamá ahorra y papá para poder darle unas vacaciones. Pero a veces uno hace un esfuerzo sobrehumano para estericar, alargar hasta donde uno puede el dinero. Y el tema renta y el tema transporte, gasolina, no está nada fácil, se nos ha hecho un hoyo. Entiendo que estas amenazas de que van a cerrar algunas líneas, de que no, que el dinero, que la economía, que el estrecho por allá, que el combustible, tiene a la gente como loca. Sin embargo, Jeffrey, dimos el punto clave ayer, y es que las personas van a optar más por disfrutar de turismo interno. Estuve por Lincoln el domingo, y eso era un mar de gente. O sea que ya tuve que la gente comenzó y fue el primer día completo de calor. Imagínate de aquí que llegue junio, agosto. que la gente pues entiende que eso es parque y patio. Yo entiendo también que en la mañana, en vez de escuchar los pajaritos, los sábados y los domingos, se escuchan las máquinas. La gente está limpiando su patio, arreglando su patio, la gente está en patio. Y eso es una de las dinámicas que se va a usar este verano, el patio, la asadera de carne, el compartir, yo voy para tu casa, tú vienes para la mía, porque las vacaciones están en un hilito, como dice Romeo Santos.
3: Así es, Mega Betty. Mira, también dentro de las notas del día de hoy, a destacar un suceso pues que ocurrió por allá por Austin, Texas, donde tres sospechosos pues adolescentes, esto ocurrió en San Diego, tres sospechosos adolescentes pues murieron en un tiroteo en una mezquita en San Diego. Dos adolescentes armados abrieron fuego el lunes en una mezquita en San Diego y mataron a tres hombres para luego suicidarse a pocas cuadras de distancia en un ataque que la policía investiga como un crimen de odio. No se realizó ninguna amenaza específica contra el centro islámico de San Diego, pero las autoridades encontraron pruebas de que los sospechosos incurrieron en una retórica de odio generalizada, según declaró el jefe de policía de San Diego, Scott Wall. Tú sabes que por estos lados, San Diego, California, han crecido los ataques a esta comunidad islámica y esto ha crecido al punto de que muchos se sienten amenazados por lo permisivo que ha sido el país con esta comunidad islámica, que recuerda que tienen sus creencias religiosas, muchos son radicales, a ellos no les importa dónde estén. Cuando llega el momento de rezar, ellos se agarran, abren su cosa en el piso y empiezan a orar. Entonces, yo creo que si usted viene a una nación, usted debe adaptarse a las costumbres de esa nación. Sí. Que usted no pierda la suya, está bien, pero usted no puede tampoco como obligar...
4: Imponer a la gente a
3: hacer eso. Es la realidad. De todo ocurrió, pues... en San Diego, California.
4: Que han seguido, Jeffrey, entonces ya van varios a nivel del país en esta represalia contra estas mezquitas. Entonces quiere decir que por un lado se ha sentido la tensión de todo lo que está pasando y van a haber muchísimos más. Esas células siempre están dispersas por el mundo. Pero lo que tú dices, la primera vez que vi uno así, digo, yo ven acá, ¿y qué? Porque rezan no sé cuántas veces en el día. Y tienes horario... se respeta lo que hacen, pero tú no puedes, como tú dices, implantarte en una comunidad y hacer que las personas sean como tú eres. Cada quien es diferente y las culturas son diferentes. Mira, Portes, una noticia que te mandé, una notita esta mañana que circuló también otro video. Me encanta esos videos de las redes, porque me gusta. Y es una madre que estaba pidiendo ayuda. Yo no sé si coger una bala de tiriguillo mojada, si decirle rastrera, no sé qué le voy a decir, pero lo voy a pensar. Mira, esta madre está pidiendo ayuda, desesperada, dice que vive con miedo dentro de su propia casa por su hijo, adivina de cuánto años.
3: 13 años.
4: Pues bien, este jovencito, la madre alzó la voz en las redes sociales pidiendo ayuda al asegurar que vive una verdadera pesadilla con su hijo, quien ha presentado comportamientos violentos. Se mantiene a toda la familia en constante temor. Según relató, los episodios de agresividad se han intensificado, generando un ambiente de angustia y desesperación dentro del hogar, donde temen que la situación pueda salirse de control en cualquier momento. Control. Hace tiempo perdiste el control de tu hijo. Si ustedes van a ver el video, ella le cierra la puerta de saquen en Santo Domingo y en todos los países por seguridad. Después de tu puerta hay una puerta que tiene como unos metales, que es de hierro. Ella le cierra esa puerta, el muchachito comienza a amenazarla y le dice que ya está cansado y harto de ella y de vivir ahí, que le abra la puerta, que él quiere irse, liberarse. Ella le dice, mi amor, busca el celular. El chamaquito al final hubo que sacarlo afuera, rompió el celular, tiró una botella, le dijo, ustedes me tienen harto, con J, no fue con H, me tienen harto. Entonces yo digo, ay, Dios mío. Nosotros tenemos la responsabilidad de parir un hijo. Lo traemos al mundo, trabajamos, pagamos cuido. Si no pagamos cuido, un familiar no lo cuida, le pagamos. Bueno, tenemos donde dejar el niño, lo llevamos a la escuela. decimos muchas veces que no tenemos, mire, si usted no corrige el árbol pequeño, si usted no, si una ramita está torcida y usted deja ya que esa ramita se crezca así, ya no se va a enderezar. Me da mucha pena porque ella quiere pedir ayuda, me da pena ajena, porque la pena no es por ella, la pena es por el niño. Te voy a decir por qué por el niño. La agresividad que él tiene, y no es agresividad, el creerse él que él es un hombre, es culpa de ella. Uno no debe ser tan permisivo. Señora, aquí hay casas que tienen 3, 4 y 5 muchachos, y ahí no se oye nada. Una falta de respeto, una boceadera. ¿Cómo que un hijo mío me va a decir, usted me tiene harto en la puerta para no quitarte la vida? Así mismo, que él le va a quitar la vida a su mamá. Porque yo te voy a decir una cosa, ellos me van a llamar a la policía, pero yo le doy una golpía. Primero le doy, mira, le doy que tose, como dicen. Porque a veces la violencia, o sea, uno no puede infundar la violencia. Pero señores, uno lo criaban con una samurái o una correa de 3 villas. Y tú veías esa correa y tú no te atrevías ni a pararte. Entonces, ¿dónde va a parar? ¿Cuál es la doble moral? ¿Quién te va a ayudar si tú en tu casa no pones regla? Chúpate ese cajón.
3: Mira, yo vi el video de este niño, un niño de 13 años, amenazando a la mamá con desvivirla. Automáticamente, si el niño tiene padre, yo llamo al padre y le digo, mira, vamos a hablar. A veces hay una figura paterna, hace falta, no para que lo maltraten al niño. Al parecer el niño tiene algún tipo de emociones descontroladas en su cerebro, pero no lo tengo cerca de su madre. Automáticamente yo lo saco de esa casa, lo llevo a un centro de confinamiento de jóvenes y empiecen a tratarlo psicológicamente porque él no está muy bien de la cabeza. Ese niño, yo vi el video.
4: ¿No será que ella lo tiene así, desequilibrado?
3: Y automáticamente le empiecen a tratar emocionalmente. Ya cuando entendamos que él es estable, pues ahí yo lo libero. Lo libero y veo cómo trata a su madre. Porque ese video es un red flag grandísimo de que a ella él le puede hacer algo más grave. Porque él estaba muy alterado, diciéndole palabras ofensivas, al punto de que se ve cuando él sale de la casa ya, que extrae hasta una botella y se va por ahí corriendo. O sea, hay que tratarlo, no se puede descuidar. Mucha gente veía que se reía en el post y esto no da risa para nada.
4: Bueno, lamentable, pero yo te voy a decir una cosa. En dado caso de que el chico, ¿verdad? Porque él también se expresaba como con rabia y al mismo tiempo dolor. Tú me tienes cansado, tú me tienes harto, tú no me dejas en paz, no me dejas. Yo te voy a decir una cosa, en dado caso de que ese niño, si fuera mi hijo, ¿verdad?, no tenga problemas, esa terapia ya hace tiempo que pasó. Debió ella atenderlo de otra forma. Mira, los muchachos, Jeffrey, uno no es que tú estás pregonando la violencia, pero es la forma de crianza, porque en estos días, no sé por qué, si estamos viviendo más tecnológicamente, si estamos desarrollándonos más como civilización, una civilización diferente a lo de nuestros bisabuelos, tatarabuelos y esto. Entonces, ¿por qué que vamos para atrás en muchas cosas? Por ejemplo, en la crianza, somos tan permisibles. O sea, a veces nuestros propios hijos nos cansan tanto que tú llegas a tu casa y dices, cógelo, para salir de él. Entonces, no entiendo dónde fue que nos quedamos botados. La modernidad nos quitó el don de mando de la casa, los papeles. Hoy tú eres el hombre, yo soy la mujer. Váyase para allá, no hable, que usted gana menos que yo. Entonces, como que los roles se han perdido. Entonces, como madre, muchas veces, te voy a decir una cosa. No sé, como tú dijiste, si él está enfermo o no, el niño. Pero en dado caso de que no esté enfermo, ahí la culpable ha sido la madre.
3: Esa es la realidad. Mira, 8:49 minutos. Avanzando la mañana de este martes, un martes sabroso, caliente, día número 19 ya, mes de mayo. 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Pero si no está en la tómbola, pero sí está en la lista, debe venir a la estación, completa su información y pues está participando. La rifa se llevará a cabo el viernes 29 en la mañana. Miren, señores, la pastora Yesenia Ten, recuérdense que hemos hablado de ella en varias ocasiones, afirma que la mujer no debe sentirse empoderada dentro del matrimonio. Vamos a escuchar las palabras de la pastora Yesenia Ten, porque esto ha enfurecido las redes sociales, y vamos a escuchar textualmente qué fue lo que dijo la pastora Yesenia Ten. También pendientes, porque vamos a regalar gasolina. 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
19: Adelante, Santiago.

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0: minutos, señores. 9-8 minutos en la mañana. Mañana del martes, día número 19. Está caliente la temperatura. Les dije que hoy y mañana serán de los días más calientes de la semana, por encima de los 94.9 grados. Para que usted lo sepa, y no es de plátano. Estará caliente la temperatura y ya a partir del jueves baja un poquito al punto de los 60 y pico de grados. O sea, que usted va a sentir hoy la temperatura de verano y mañana de invierno. Así estará el jueves de invierno, literalmente, porque estará en 60 y pico. Así que cuídese mucho. Miren, señores, hoy es un martes especial porque en esta hora restante nos acompaña, pues, una figura prominente del estado Océano, el estado más pequeño de la nación americana, pero el más grande a nivel de corazón. Hablo del estado de Rhode Island. Este caballero muy influyente en la comunidad afro-latina, latino-americana, hispano-hablante, pero también en la comunidad anglosajona, él ha sido muy influyente.
1: No había visto tantos Rolex desfilar por una cabina como cuando ese hombre usa ese reloj.
0: Es tan así que antes de entrar a la cabina, cuando venía por el pasillo del edificio del Carlisle Tower, venía con unos zapatos. Cuando entró aquí a la oficina, se cambió los zapatos, se puso otro. Claro. Y cuando entró a la cabina, se puso, para que ustedes sepan el nivel que tiene este caballero.
1: Una de las voces más influyente a nivel empresarial aquí en Rhode Island, uno de los hombres catalogado por la revista People como de lo más suculento de la República Dominicana.
0: No, y que yo tengo una amiga que cuando él habla tiene problemas en las piernas.
1: ¿Por qué?
0: No, que cuando él habla las piernas de ella empiezan a temblar y empiezan a abrirse lentamente.
1: Ay, Dios mío.
0: Bueno. ¡Mister Frank Cabrera!
1: ¡Eso, mi marido!
2: ¡Ay, Dios mío! Mire, gracias, cuento con ser con esta gente. Oye, la otra iba yo a decir, porque hoy es como plantear que ese Rolex.
1: No, pero que cambio, usted, no me diga de Rolex. Usted no, cae no, un reloj ahí que cualquiera sale de ese
2: deuda. Que lo atraque, vaya afuera. Con título, un reloj con título. Pero buenos días, Frank Cabrera.

0: Por aquí acompañando a esta parejita chulísima que mantiene entretenida a toda la comunidad, permítanme decirle, yo soy uno de sus seguidores principales, obviamente que después de que me levanto, porque mi condición de señor mayor no me permiten levantarme con ustedes, como ustedes, los admiro grandemente cada vez que me levanto y siento esa motivación, ese ánimo de pues conociendo ya toda la información y de la manera como ustedes la plantean, como la presentan, de manera que uno se siente así como dispuesto, con motivaciones. Mira, tú estabas hablando temprano en el día de hoy de las vacaciones y si tomarlas y no tomarlas y las dificultades que presenta la economía, y realmente es algo a tomar en cuenta, porque sí, en verdad la cosa no anda nada fácil. Y tener la disponibilidad de que, pues, sobre todo con este asunto que vienen de los juegos de fútbol ahora en el mes de junio, ya la FIFA, ya mismo, la gente, pues, definitivamente tienen o tenemos esa opción y no de repente tener que arrancar. Ahora, todos esos atributos que tú estabas poniendo de manifiesto con relación a mí, lo que plantea esta jovencita, le corresponde a Gustavo Sánchez. A lo mejor tú te equivocaste de individuo.
1: No, porque Gustavo es su pupilo. Usted, de los cuartos. A los dos van ahí, pero es el papá. Este es el papá.
2: Ellos los dos han hecho su diligencia. Sí. Ellos los dos son empresarios exitosos. Los dos son dos caballeros que vinieron a este país con una visión y, pues, al final del día, hicieron su trabajo aquí. Y nosotros andamos detrás de ellos, siguiéndole los pasos, haciendo el trabajo también.
1: Mira que
2: es el ejemplo de nosotros.
1: Sí, pero a veces tomo muy malas decisiones. Mira, el otro día, y vamos a entrar en lo que es esto de los tickets para ir a ver los juegos y eso, y los caras que suelen ser algunas entradas, sí, como la gente se hace, porque sabemos bien, hay gente suculosa que puede ir y disfrutar un partido delante, pero vemos otro que yo veo gente a veces que no tiene tanta condición, sí, y se la dan. Entonces,
0: vamos a tener que verlo en cámara lenta,
1: uno de mis principales dolores de cabeza fue hace unos días que tomé una mala decisión y eso me afectó el bolsillo. Tú sabes que hay algo que yo he amado a lo largo de mis 40 y pico de años que se llama la comida. Fran Cabrera, me metí en un sitio y cuando pagué, yo me comí la comida, pero salí de ahí con un dolor en el bolsillo.
0: No me digo nada.
1: Dije, a mí no me invitan a comer comida suculenta. No, la verdad, de verdad. Yo me paso demasiado en eso.
0: Okay. Por gustarte la comida.
1: Por gustarme la comida. Yo voy para tal sitio, voy a comer ahí. A mí me quedé una vez que yo era diario en el buffet. Diario yo iba al buffet. Me cayó. Hubo uno por ahí que lo viene, Jeffrey, llama para el buffet. Hasta que yo me cogí. Pero sí, Fran, vamos a hablar un poquito de las entradas para ir a estos juegos. No, bueno, viene la FIFA, como tú lo decías, viene. Pero también están los estadios ahora mismo, que tú coges, date un gustico para Boston, para Nueva York. Esos también se gastan mucho dinero. Entonces, yo a veces digo, ¿cómo yo me voy a dar el gusto? Sí, o sea, ¿en qué temporada que debo de ir al estadio que yo gaste menos dinero? Porque vamos a ser sinceros, el dinero ahora mismo no está manando, o sea, uno está joseando.
0: No, definitivamente todo dependerá de la disciplina deportiva. Ahora mismo los partidos de la Serie Mundial de Fútbol de la FIFA, pues por supuesto no pretendas hacer intento porque puede quedarse en la intención solamente. Una de las cosas que va a pasar es que las autoridades que están organizando este evento, para que ustedes lo sepan, señoras y señores, si tienen intenciones de irse al estadio en la parte de afuera, no van a permitir que nadie que no tenga una boleta pase para ese espacio. Wow. Por tanto, planifíquese en su casa, planifíquese en alguno de esos lugares que pues las autoridades están organizando la posibilidad de darle seguimiento a los juegos, de manera particular, por ejemplo, aquí en Providence, y ya la información se está saliendo, que pues hay un lugar donde todo el mundo va a tener la posibilidad de concurrir. En Providence creo que también lo mismo va a ocurrir en Central Falls. Las autoridades están, sí, buscando la forma de que se pueda disfrutar de los partidos sin necesariamente tener que adquirir una boleta. Y sobre todo, con esa limitación del hecho de que no van a permitir que nadie pase el perímetro que está en el área de lo que es el estadio de Foxborough, que por ejemplo es el que nos queda cerca y donde van a haber algunos partidos.
2: Así es, Frank Cabrera. Algunos de los precios, empezando la FIFA World Cup 2026, oscilan entre los $60 ahora en la fase de grupos, de $60 a $600. Esa es la fase de grupos. Ojo, si juega México, Estados Unidos, Argentina, Brasil, Colombia, los precios suben un poquito más porque son equipos, son selecciones muy interesantes. México, por ejemplo, el día inaugural, los boletos andan desde $370 hasta los 1,825 premium oficiales. Aquí en Los Ángeles, Estados Unidos, andan desde $560 hasta los 2,700 premium. En Argentina, Brasil y Colombia, los tickets andan entre $1,500 y $2,000, hasta $3,000 dependiendo la ciudad y el rival. Oye, cómo es el asunto. Ya en las rondas finales, octavos y cuartos, entre $125 y $1,000 dependiendo el estado y la ubicación. Semifinales, $600. Pero voy a entrar en materia, Frank. Voy a entrar con lo que la gente quiere escuchar de verdad. Ya en la final del Mundial, que será en Nueva Jersey, pues los precios están de locuras. Andan entre $2,030 hasta los $6,700. Una entrada para usted ver uno de estos partidos. Y en el Hospitality VIP, los paquetes de la FIFA que tienen el área donde va a estar Frank, un área lounge, comida premium, acceso especial, asientos ejecutivos y dos o tres fotos con Messi y con Ronaldo. Es más, Ronaldo tiene que pedirle el permiso a Frank para entrar en el área donde va a estar Frank. Andan aproximadamente entre los 8,000 y los $73,000.
0: Tú sabes que una de las cosas que altera el orden en este sentido con relación a los precios ya establecidos, lo que tú estás diciendo, lo que podría ser, es el mercado negro. Sí. ¿Cómo eso se maneja? Hay personas que de repente creen que aquí en los Estados Unidos esto no funciona al igual que en nuestros países. Pero aquí el mercado negro, claro. Déjame decirte de qué manera. Y eso de que una boleta cueste entre los 75, eso es definitivamente un sueño, la posibilidad de usted adquirirlo. Porque usted no necesariamente va a encontrar al tipo que le dice boletas, boletas, boletas, a un precio que va con lo que sale en la justificación a la posibilidad de establecer que los partidos van a ser a los precios que se establecen.
2: Dime, Fran, hazme una pregunta. ¿Cuánto es lo máximo que tú das por una boleta de esta FIFA World Cup 2026? Hágame la pregunta.
0: ¿Cuál será el precio que Jeffrey Porte, un señor que tiene muchas posibilidades por los salarios que pues persigue? Estoy hablando de los salarios. Sí. Yo no estoy hablando solamente del salario que persigue en la estación de radio. Pero ¿cuánto sería lo máximo que tú podrías comprar una boleta, Jeffrey?
2: Ni uno. A mí no me gusta el fútbol. Un peso no doy yo.
0: Ahora, ese es un detalle importante. Y perdona que te interrumpa, Mega Betty. Tú sabes que hay personas que les gusta el fútbol, que les gusta este deporte y que se pasan 10 años ahorrando para ir a una Copa Mundial.
1: Correcto. ¿Cómo?
0: Para que sepa. Para que sepa. Y están dispuestos a salir de sus inversiones sólidas, de una casa, de un carro, para ser parte de este asunto, venir de otro país del mundo.
2: Correcto.
0: Y tener esa experiencia.
1: Mira, cuando dijiste ahorita, lo que iba a decir era cuando el señor Portes dijo que no daba ni uno. Señores, nosotros por el béisbol, sí, lo que nos gusta el béisbol, es lo que te apasiona, lo que te gusta. Ahora bien, yo podría gastarme un vuelito a la República Dominicana y haber un partido allá, gozarme al patio. Pero también, si nos ponemos a pensar como Brasil, esos países que eso se lo viven, los mexicanos, lo viven de verdad el fútbol. Y aquí mismo, que dan duran 10 años para ir a una Copa Mundial. O sea, que eso es uno
0: más. Tan simple como ese. No importa cuán fanático yo pueda ser de una disciplina deportiva, no importa la comodidad del hogar, la comodidad de compartir con amigos en cámara lenta cuando te pasan a analizar las discusiones que surgen, para mí, 20,000 veces mejor. Por eso tú refieres a la comodidad, a la posición que yo real efectivamente la veo.
2: Mira, tú agarras, invita a dos amigos a tu casa, ubican par de libras de churrasco, si quieren hacer churrasco.
1: Una picadera fría. Sea,
2: una picañita, alitas, par de cerveza, y le dan a ese botón de power y prenden ahí la televisión y empiezan a ver ese mundial en la televisión. Espera, vamos a ponerlo en pausa. Pues sí, Fran, mira, te decía, y sigue ahí.
0: Y haces el análisis.
2: Pasó el juego, apaga y sigue compartiendo con tus amigos y estás a cuatro pasos de tu cama. ¿Qué tú quieres?
0: Hágame el favor. No invento. En ese sentido, de acuerdo contigo plenamente, Jeffrey.
1: Sin embargo.
0: De no dar ni un va.
1: Sin embargo.
0: Por una boleta.
1: Ustedes, que al igual que yo, en algún
2: eso
1: momento.
2: Soy yo, nosotros.
1: Han visto su equipo jugar en un estadio. Saben que la emoción y la adrenalina no es la misma.
0: Definitivamente.
1: Pero que pueda dar sus 20 y sus $30,000 que es lo de que yo lo veo de aquí.
2: Así que, señores, la Copa Mundial empieza ya por ahí. Coming soon. Y queríamos avisarle antes que. No, lo vamos a hacer después que regresemos de la pausa. Claro. Porque hay un aviso muy importante. Ayer conversaba con mi hermano Frank Cabrera. Tuvimos un pequeño encuentro. Y pues le preguntaba que si ya había actualizado su ID dominicano. Y me dice que todavía no estaba en eso porque estaba fuera de la zona. Pero pues de inmediato hicimos las diligencias del lugar. Frank pues hizo también su mega conexión. Y ya hoy presenta pues su nuevo ID dominicano y específicamente de eso le vamos a hablar en breve porque mañana es un día muy importante. Así que no se despegue ni un segundito, en breve regresamos.
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1: Bueno, de regreso de este lado, 9:30 minutos. Un servidor, Jeffrey Ponte, Frank Cabrera, Betty Bonilla, están por aquí de este lado. Miren, señores, como les decíamos antes de la pausa, ya mañana miércoles 20 de mayo, inicia el proceso oficial de actualización del documento de identidad de la República Dominicana. Nosotros la conocemos como la cédula. Es un documento muy importante para nosotros. Tenía, creo que, 2 años vencida ya. Y estaban esperando este proceso que inició hace unos meses en la República Dominicana. Inició con el mes de tu nacimiento. Si, por ejemplo, tú cumples años en junio, a partir de ahí tú puedes ir a la Junta Central Electoral de tu municipio. Aquí en Estados Unidos se trabaja diferente. Aquí se va a trabajar por citas. Usted va a accesar al website de la página de la Junta Central Electoral Dominicana. En la portada le va a salir la parte de hacer o agendar su cita. Y pues en la página usted va a poner su información, número de cédula, y luego la página misma le va a guiar con los siguientes pasos. Ya luego de usted programar su cita, pues usted va con la documentación necesaria. ¿Qué documentación necesaria? Su ID, su cédula vieja. Y si usted no tiene la cédula vieja física, con la numeración, ellos se encargan de buscar a través de la numeración todo esto. Si usted por X o Y razón se mudó de locación en República Dominicana, debe llevar una prueba de la dirección nueva. De lo contrario, de no haberse mudado, usted simplemente pues lleva su cédula y verifica su información y le entregan el documento nuevo, que ahora mismo este documento va a tener una duración, si no me equivoco, creo que de 13 a 14 años.
2: Wow. Muy interesante, Jeffrey Porte, Megabetti, el hecho de que si usted no tiene la cédula y nunca la ha sacado, sí, que le dé carácter de importancia al significado que tiene como dominicano tener una cédula. Tú sabes que muchas personas, por ejemplo, tienen muchos años de estar viviendo aquí y han adoptado un comportamiento X en el sentido de que, no, yo no vuelvo para la República Dominicana, ¿qué es lo que voy a estar? Yo no necesito ese asunto. Pero si usted no lo ha experimentado, permítame decirle que con su cédula se le facilita todo en la República Dominicana, por en su supuesto. Condición de dominicano. Y una de las cosas importantes, yo ayer tuve pues el privilegio de poder trabajar en el proceso de adquirir mi cédula, y bueno, definitivamente que el servicio que se está proveyendo aquí mismo a nivel local es mucho más fácil que usted exponerse a la realidad de esperar el mes que le corresponde, porque obviamente, Jeffrey y Megabetti, en República Dominicana hay más dominicanos que los que estamos aquí, y eso hay que tomarlo en cuenta.
1: Por ejemplo, yo cumplo año en febrero, a mí me tocaría el año que viene, el año próximo, para yo empezar mi proceso de cedulación. Sin embargo, como yo resido aquí, en el extranjero, ya yo tengo mi cédula, ¿me entiendes? O sea, ya yo tengo mi cédula que cuando yo entre a territorio dominicano en algún momento, dice, oh, usted tiene su ID, así mírala, y la cédula nueva yo le voy a poder presentar, que tiene altos niveles de seguridad, es muy moderna. Más de 20 capas de seguridad tiene este nuevo ID dominicano. Y pues es tiempo de formar parte del cambio, de actualizar. Mucha gente la semana pasada nos decía que no podía entrar a la página o que ya no había fechas disponibles. Unos días después recibimos la llamada de Francisco Arturo explicando esta situación. La gente se ha desbordado, Frank, con la cuestión de las citas, de agendar las citas online. La gente se desbordó y esto ocasionó que todas las citas se agotaran. ¿Qué sucede? Que a partir de mañana la plataforma de nuevo se habilita y las fechas estarán disponibles. Estoy diciendo que al menos desde la fecha que inicia mañana hasta el 20 de julio, más de 2.500 citas han sido agendadas en la oficina de Providence. O sea, más de 2,500 citas.
2: Lo que significa que la gente real efectivamente le está dando carácter de importancia a lo que tiene importancia.
1: Por supuesto. Y como tú mencionabas, uno que es dominicano, si uno quiere hacer algún tipo de proceso de adquirir alguna propiedad, de hacer algo, yo siempre le he dicho, si usted no tiene una cédula dominicana, usted no es dominicano.
2: Absolutamente.
1: Déjese de vaina, dije que el corazón, usted, no. Usted, si tiene la facultad de que sus padres son dominicanos y usted puede, a través de ellos, adquirir, obtener que usted es ciudadano dominicano, obtenga su cédula, mi hermano, que eso no le... No, yo no soy yo soy dominicano. Y obtiene la cédula. No, pues entonces usted no es dominicano. Pues
2: déjame decirte, Jeffrey, que las cosas con relación a todo esto de la cedulación y adquirir pues este documento tan importante para los dominicanos, ha llegado al grado de que incluso yo, por ejemplo, tengo hijas que nacieron aquí y que es otro de los servicios.
1: Claro.
2: Y tienen la motivación y me han planteado de manera increíble: papi, mira, yo quiero adquirir la cédula dominicana, porque han ido a vacacionar y han percibido la importancia que tiene este documento. Y pues obviamente la Junta Central Electoral, los representantes aquí, están en la mejor disposición de orientar en este sentido. Porque otro detalle a tomar en cuenta es que con esta cédula nueva, usted probablemente no va a tener esos inconvenientes de que cuando llega allá a la República Dominicana con su pasaporte, ya sea norteamericano o dominicano, por el hecho del beneficio que tenemos de la doble nacionalidad.
1: Correcto.
2: No hay, porque si usted tiene a uno de esas personas que es un delincuente con su mismo nombre, con esta cédula, por lo que tú dijiste del asunto de la seguridad que tiene, definitivamente que favorece sobremanera.
1: Totalmente. Mira, ahora hay un proceso biométrico bastante seguro, bastante confiable. Usted tiene que colocar pues sus huellas digitales, le toman la fotografía. En esta ocasión la foto es en blanco y negro. El documento tiene color, pero la fotografía es grabada. O sea, es un sistema de seguridad sumamente importante. Y una cosa a destacar, Frank Cabrera, y es que el personal de la Junta Central Electoral de aquí, de nuestra ciudad de Providence, pues le va a atender de una manera muy afable. Son gente amable, preparadas, muy capacitados. Y yo sé que tendrán respuestas para sus preguntas, porque ya tienen vasta experiencia, muchos años, pues trabajando en la Junta Central Electoral.
2: Tú que tienes un conocimiento y cercanía, porque estas personas han estado aquí en la estación de radio, ¿tienes la información de cómo poder conectarse con la gente de la Junta, el link, esa posibilidad? Sería interesantísimo después poder dársela a conocer a nuestra gente, a los compatriotas, porque como tú dices, a partir del día de mañana, pues se abre de nuevo el proceso de poder adquirir este documento.
1: Correcto. Como dije, aquí en el extranjero, cuando hablo del extranjero, Estados Unidos, Europa y otras partes del mundo donde haya una oficina de la Junta Central Electoral, es a través de citas online. Entonces, la página web de la Junta Central Electoral es jce.gov.do, jce.gov.do. Esa es la página oficial de la Junta Central Electoral, que si alguien no la sabe, le podemos compartir a través del chat de la emisora, el 401-781-9490, y a través de la página agenda su cita. Ojo, no lo haga hoy, porque le va a salir la alerta que las citas están completas. Y a partir de mañana, ahí ya usted podrá agendar la fecha nueva. Todo es online. La Junta está ubicada en el 500 de la Broad Street, pero como estamos trabajando el proceso de cedulación, digo estamos porque somos dominicanos, Frank.
2: Absolutamente.
1: Como estamos trabajando ese proceso de cedulación, todo se está manejando por citas. Ahora, usted quiere sacar un acta de nacimiento, ya eso es diferente, usted va directamente a la oficina, pero para el proceso de cedulación, de la actualización, sí debe ser online.
2: Y una de las cosas más importantes en ese sentido, como tú dices, es el servicio que se está proveyendo. Usted va por otra razón y va a la oficina, al 500 de la Broa, y tiene la posibilidad de recibir la orientación. Hay personas que no necesariamente son tan tecnológicos.
1: Correcto.
2: Y a lo mejor le ayudan hasta a realizar su cita en el mismo local. O sea, que desde ese punto de vista me parece interesante que estamos recibiendo los servicios que la Junta Central Electoral está dando aquí en Ponce. Usted tiene la oportunidad.
1: Así es la vuelta, Fran. 9:40 minutos. 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Vámonos para la calle. La gente quiere opinar un poquito. Buen día en la mañana.
3: Mira, yo tengo un nombre muy común y siempre me llevan al cuartico a interrogarme.
2: Míralo ahí. Cédula.
3: Con la nueva ya no me va a pasar eso.
2: Probablemente no.
1: Esperemos que no.
3: Probablemente, o sea que quizás sí.
2: No, porque todo depende de, yo deduzco, y esto soy yo arribando a conclusión, hermano. Yo deduzco que puede ser que tu nombre sea el mismo. Tú sabes que cuando tú vas te solicitan tu pasaporte y también tu cédula para establecer que tú no eres esa persona que tiene tu mismo nombre. Entonces, al determinar la fecha de nacimiento,
1: claro,
2: tu segundo apellido es la razón por la que te permiten salir del cuartito, como tú lo defines.
1: Correcto.
2: Con esta cédula nueva, la seguridad que tiene, probablemente las circunstancias sean diferentes.
3: Oye, a veces se acaba el macuteo, porque siempre que voy tengo que dar algo. Pase por
1: sí. No, pero si tú das algo, tú eres parte de eso. Usted no tiene que dar nada a nadie.
2: Claro.
1: Si a usted lo meten para su cuartico, usted no tiene que sacar, porque al final del día usted también está aportando a ¿cómo que se llama, Fraga, eso?
2: Contribuyendo al macuteo, justamente como él lo categorizó.
1: Sí, al macuteo, pero tiene otro nombre que se usa mucho en la política.
2: La extorsión.
1: No. Tiene otro nombre, Frank. No al soborno. Cuando los políticos... A la corrupción. Cuando a mí me pueden meter 300 veces al cuartico, y yo no tengo que dar nada, porque si yo soy inocente, usted me saca y ya.
2: Claro,
1: No se puede aportar a eso, ¿eh? Buen día en la mañana, hello.
4: Saludos, Jeffrey.
1: Hermano, cuéntelo todo.
4: Aquí, mi esposa es venezolana dominicana y quiere que tú le envíes toda la información. Aquí lo pongas en el WhatsApp.
1: Ok.
4: Para ella se lo tramite. Oye, manito.
1: No, perfecto. Yo le estoy enviando ese link ahí al WhatsApp. Ya usted, mire, es más, ya usted lo tiene en el WhatsApp. Porque nosotros trabajamos rápido, Frank. Nosotros no esperamos de que venga
2: la
1: mañana. Mira, ya ahí nuestro amigo
2: de la Mega, Dios mío.
1: Nuestro amigo David Perdomo ya tiene en
2: David,
1: sus manos.
2: Confírmate eso. Ay, Dios.
1: Ya tiene en sus manos el link de la junta, porque como te dije, Fran, uno no espera mañana. Ya ahí, míralo, ahí él tiene ya su link de la Junta Central Electoral. A partir de mañana haga su cita mañana. Usted va a poner la cédula, su esposa que es venezolana dominicana.
2: Qué bonito eso,
1: ¿ah?
2: Que hayan personas de otra nacionalidad, como se siente, Dios mío, la cantidad de extranjeros en República Dominicana sintiéndose orgullosos de ser dominicanos.
1: En los últimos años, por la migración que ha habido de venezolanos, nacionales venezolanos a nuestro país, que por las condiciones de Venezuela, pues, tomaron la decisión de salir del país y llegar al nuestro, pues, se han conectado tanto con la cultura, con la gente, con el país, que, Frank, tú le hablas de, usted vuelve para Venezuela, esta es mi patria, este es mi país.
2: Pero no solamente por la realidad de Venezuela. Déjame decirte que conozco casos, Jeffrey, de personas que son de Centroamérica, principalmente guatemaltecos, una comunidad guatemalteca grandísima en la República Dominicana, hondureños, de todas partes, y se sienten dominicanos, se han hecho vida allá con la cultura, con lo que tiene que ver con las comidas, y han hecho una vida increíble y se sienten dominicanos, que dicen que no regresan a sus países.
1: ¿A dónde, muchacho? El que llega, llega allá. Hay una historia muy bonita de unos españoles mochileros.
2: Ajá.
1: Digo mochileros, es, Fran, vámonos a correr el mundo. Tú te pones una mochila, yo una, y empezamos a recorrer el mundo. Entonces, a ellos se les acabó el dinero en Dominicana.
2: No, ya tuvieron que quedarse.
1: No, oye, se les acabó el dinero en Dominicana, españoles. Y allá, pues, para poder... ganar dinero para pagar sus vuelos de seguir viajando, se inventaron unas paellas. las paellas españolas. Resulta que en Puerto Plata ellos empezaron a venderla en la playa, en platitos. Mire, también vendemos paella española.
2: Es real.
1: Y la gente empezó a comprarle.
2: Es real.
1: Al otro día volvieron y vieron que la demanda estaba. Frank ya tiene 3 sucursales en República Dominicana. 1 año y pico tienen allá en el país. A esa gente nadie le hable de irse para España. Preparan eventos privados, se llama Paella CRD. Increíble.
2: Wow.
1: Increíble cómo estos jóvenes, los dos, se emprendieron. Te voy a mandar su historia porque está en YouTube. Te voy a mandar su historia. Cómo ellos emprendieron con elementos dominicanos. Tú sabes que las paellas tienen su.
2: Incluyendo. Claro.
1: Exacto, tiene la esencia, todo esto. Y le ha ido muy bien. Y así como ellos, hay miles de extranjeros que llegan a nuestro país y pues hacen vida allá. La gente, a veces yo escucho llamadas, dice, no, porque el que se fue de allá, no, señores, la gente no entiende, hay que vivirlo. Muchos no entienden que algunos salimos de nuestro país, no porque no haya oportunidades, es simplemente porque queremos experimentar cosas nuevas, otra cultura. Y este país, ejemplo, Estados Unidos, nos da esa facilidad, esa oportunidad de disfrutar de esas oportunidades.
2: Definitivamente. Tú sabes que es una de las características, tú dijiste, lo relativo a, pues, por ejemplo, los Dunkin' Donuts allá, los McDonald's, ellos le integran esa dosis de la dominicanidad y son diferentes, déjame decirte. Aunque tienen que seguir el patrón,
1: Las mejores papas de McDonald's,
2: óyeme,
1: son las dominicanas.
2: Sí,
1: y no es que
2: sí.
1: diga que no, que las de aquí son igual que las de allá. Eso es mentira. Eso es mentira, Mega.
2: Hágame el favor.
5: No, que tú sabes que mucha gente siempre me da con el martillo cuando yo digo, bueno, que no hay nada como mi país. Y me dice, oh... ¿por qué no te quedaste en la República Dominicana? Bueno, yo te voy a decir una cosa. Yo no soy del tipo de mujer que me conformo con mañana, con ahorita, con siéntate ahí. Yo se lo decía, yo creo que ayer a Jeffrey. Yo soy una mujer que yo estoy trabajando aquí, comienzo barriendo, fregando, limpiando, voy subiendo. Cuando ya yo encuentro que ya no hay tope para mí, aquí agarro y me voy, porque es así. O sea, yo soy una persona de visión. Yo tengo 40 y pico de años y sigo estudiando y sigo preparándome. Entonces, si yo no me siento bien ahí... Ya yo entendía que yo no podía ser presidenta de la República por entonces arranqué para acá, porque dime,
1: una batalla,
5: a buscar otra
1: una
5: cosa. Batalla, no, batalla. Para decirle a la gente, porque la gente cree que porque venga uno con en hoja de plátano, uno es un zurullo. No,
2: sí.
5: Señor. Uno ha tirado hoja para la izquierda. Lo que pasa, tú sabes que uno se le sale a veces su campo,
2: ay,
5: y su vaina.
2: Mío,
5: y luego dejar el acentico de la
2: I. Me gustó ahí.
1: Entonces, tira puya.
5: La guantana.
1: Saludos para Roquito, su esposa, que están ahí de vacaciones.
2: Ey, saluditos.
5: Mira el Roco, di que cómo vivirán esos pobres allá en Rhode Island.
2: Y lo grande es que nos está escuchando. A ver si usted está conectado.
1: Claro. No se ha desconectado.
2: Nunca.
1: No se ha
2: saludito, Roco. Franco Moreno por aquí, dándole el soporte.
5: Eso yo no lo hago.
1: ¿El qué?
5: Irme de vacaciones y quedarme conectado con la realidad, no.
1: Ah, bueno. Pero tienes que te quedarte conectado con la realidad.
5: No. Claro. Oye, yo automáticamente me da vacaciones y yo apago todo.
1: Ok, vi que los otros días estuviste por las costas de Newport y tuviste estados. Tuviste estados.
5: Sí,
1: entonces te mantuviste conectada.
5: Sí, subí unos estados porque quería compartir.
2: Explícame.
5: No me hagas puñalada. No, solo una puñalada. Porque yo dije, cuando yo estoy de vacaciones, yo no conecto con con el trabajo, dije, ¿cómo están por ahí? No.
2: Ahora, porque tú fuiste enviada por la amiga.
5: Yo
2: cobertura.
5: Yo pago solo unos fines de semana trabajando suculentamente. Eso es para que vean que yo trabajo en una forma de confort. No, andaba haciendo unas negociaciones para Newport, si eso es lo que el público se entere. Estaba haciendo unos amarres en Newport y me fue muy bien, sí.
1: Señores, así que ya usted sabe, mañana inicia el proceso de la cedulación. Dele para allá, haga su actualización. Ya nosotros pues hicimos el update y le hacemos la invitación a todos los dominicanos aquí residentes en el extranjero a que actualicen su cédula, ese documento tan necesario para nosotros los dominicanos. Fran Cabrera, llegamos hasta...
2: ¡Ey, sí! Caramba, Dios mío, qué rapidito se fue esta hora. Y yo particularmente contentísimo de tener el privilegio de compartir con ustedes aquí en La Mega 94.9 FM Radio. Buenos días para ustedes, jóvenes.
5: Bueno, señores, feliz resto de este martes que promete mucho. Beban mucha agua, hidrátense, no cojan el sol directamente desde las 11 hasta las 3 de la tarde. Y sean felices. Nos vemos mañana. Siga con Mega 94.9.
1: Y como diría Fran Cabrera.

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3:11 de la tarde, martes. 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

0: 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Así que pendiente, que vengo también con los boletos. Fernando Villalona, DJ Adonis.
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Estoy mirando los mensajes por el Mega WhatsApp. Estoy activo mirándolo todo. Lo estoy mirando todos. 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

Quiero mandar un saludo para María y su combo. Le gusta la salsa. Atención, el patrón, el loco mío. Las mujeres de las factorías que están activas escuchando a Rubirosa a esta hora, el más deseado. El peluche.

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0: Martes Chili. Atención las madres. Desde ya estoy anotando para que participes. Si todavía no está anotada en nuestra gran rifa por motivo del mes de las madres. Oro 14, sede de oro 14, quilate. Cae bien eso, sí, cae bien. Eso cae rico. Eso cae rico. Oro 14, quilate. 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Ya casi voy para la calle, voy para la calle. Recibiendo llamaditas, recibiendo las madres hoy. Hello, buenas tardes.
1: Buenas.
0: Saludo, hermano. ¿Aventura o Yoscar?
1: La novelita de Aventura. La

0: Aventura, ¿está anotada en nuestra rifa?
1: No, todavía no.
0: No, todavía. ¿Y por qué?
1: No, que no había podido llamar.
0: Es verdad, debe su nombre.
1: Diana Rosales.
0: Diana González.
1: Ileana González.
0: González.
1: No, con R, Rosales.
0: Rosales.
1: Sí, correcto.
0: Deme su número.
1: 451. 3069.
0: 3069. Pase por aquí, venga, para que se lleve su ticket. ¿Con quién se queda? ¿Con Aventura o con Yoscar?
1: Con Aventura.
0: Tres para Aventura, una para Yoscar.

no ha venido a llenar su ticket. Tienes que venir. Nadie sabe, ese oro cae bien. Nadie sabe si usted se pone ese cuello bonito. Así que ya lo sabe. Sigue marcando Ventura versus Josquel Sarante. El primero que llegue a 10 llamaditas, 3-1 ganando Ventura. Dice ya que un abuso, vos. Es un abuso, Boti. Es un abuso. Ellos dos salen. Muchos éxitos. Muchos éxitos. Aventura, muchos éxitos, Joscar. Sigue marcando, sigue marcando.

0: Las madres que sigan marcando también. Hello, buenas tardes.
1: Hello, buenas tardes.
0: Hello, buenas tardes.
1: Hello, buenas tardes. ¿Cómo está, Guti?
0: Bien, gracias, papá Dios. ¿Qué te pasa? Te escucho como así, como media... qué sé yo, como que
1: okay, está
0: como...
1: Ahora sí.
0: Mejor. Dígame, ¿con quién se queda?
1: Con Yoscar Sarante.
0: Con Yoscar. Una más para Yoscar, mire. ¿Está anotada con nosotros?
1: No, me quiero inscribir.
0: Es verdad, deme su nombre.
1: Evelyn Rodríguez.
0: Evelyn. Rodríguez.
1: Sí.
0: ¿De dónde me llamas? Evelyn.
1: Dime.
0: ¿De dónde me llamas?
1: De Providence.
0: Deme su número, Evelyn.
1: 401.
0: Sí.
1: 5-9-1-9-4-0-1-5-8-8-9-1-9-0.
0: Evelyn, pase por aquí para que lleve su ticket, sí. Dele. 3-2, 3-2, ganando aventura, 3-2. A Yoscar Sarante. Dos grandes de la bachata. Hoy todos sus éxitos. Quien gane.

0: Hasta las 20, ¿está bien ahí? Sigue marcando, 3 a 3. Hello, buenas tardes.
1: Buenas tardes.
0: Dime, ¿con quién te quedas?
1: Oscar Sarante.
0: 4 a 3, 4 a 3.
1: Guitarra
0: duro, sí, 4 a 3. Hello, buenas tardes. Hello, buenas.
1: Dime, a ver.
0: Dime, ¿con quién te quedas?
1: Con Josca Salante, la noche.
0: Sí. 5 a 3, 5 a 3, sigue marcando. 5 a 3, ganando Josca el Salante.

0: Hello, buenas tardes.
1: Hola, buenas.
0: Saludos, madre. ¿Con quién tengo el placer?
1: Con Helen.
0: ¿Con quién?
1: Helen.
0: Helen.
1: Sí.
0: Helen, ¿de dónde me llamas?
1: Aquí voy manejando en la 95 North.
0: Oh, sí. Pues dime con quién te quedas. ¿Aventura o Yoscar?
1: Yoscar.
0: Con Yoscar. Mira, está anotada nuestra rifa.
1: ¿Cómo?
0: Ya está participando nuestra rifa. Bueno, se está poniendo bueno, se está poniendo sabroso. Sabroso. 7-3 ganando Josh Calcerante. 7-3. Saludos, buenas tardes. Hello, buenas.
2: Buenas, buenas, bro. ¿Qué tal?
0: Dime, ¿con quién te quedas?
2: Con Yoshi.
0: 8-3. Hello, buenas.
3: El Charlie, el Charlie.
0: Charlie, Josh Calcerante versus Aventura. ¿Con quién te queda?
3: Y no dije que era un abuso.
0: Eso dijo la chamaca.
3: Dígale
0: a ese
3: charlatán, que ellos Calcerante no se puede comparar con Aventura. Aventura con ellos Calcerante.
0: Una más. Hello, buenas tardes. El Charlie nunca falla. Saludos.
4: No,
0: sí. Dime. Chilling, chilling, chilling.
4: Vámonos con yo.
0: Una más para. ¿Eh?
4: Mira que tú subas ahí
0: esta
4: semana, yo
0: Leonardo Paniago,
4: segura, en la
0: llena. El jueves, el viernes.
4: Tato.
0: Una más para Yoscar. Hello, buenas tardes.
5: Ya, ¿cómo va el conteo? ¿Cómo va?
0: Yoscar tiene 11 ya, ya hace años que ganó.
5: Ah, bye, Charlie.
0: Saludos, buenas.

0: Por si acaso, anoto esa yoga para que cargue dos veces.
1: No, ya yo es que está fundido de llamada. Bien querido Yoskel. Bendecido Yoskel Sarante. 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
8: En este momento sube a tarima Yoscar Sarante.
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